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1: Siete y 17.

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1: ¡7:33!

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1: Siete y 47.

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2: Y 13.

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1: ¡8 y 17!

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1: ¡8 y 21!

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1: ¡8:37!

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2: 9 y 20.
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2: ¡9 y 3!

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1: ¡Mueve! 40.

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2: Wait, yes, 19.

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2: Y 39.

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0: 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Y 53.

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0: 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Y 18.

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1: Once y 42.

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Once y 46.

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4: 12 y 17. 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
2: Y 34.

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1: Una de la mañana en punto.

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2: Una
3: y

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1: Una
0: y 21.

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1: Una

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0: Una y 41.

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1: Una y 52.

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1: Una y 57.

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1: God.
2: Dos y 22.

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1: Dos y 32.

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1: Dos y 40.

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1: ¡Tres y uno!

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1: Tres y crece.

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1: ¡3 y 41!

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1: Tres y 44.

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2: 4:28.
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1: ¡4 y 43!

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1: Cuatro y 49.

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0: PRI 50.12% y Roberto Sánchez 49.88%. Hablemos de números. Hasta el día de ayer, lo último que revisé es de que Keiko le estaba sacando cerca de 39.000, 40.000 votos aproximadamente. Pero a ver, hoy día, ¿cómo van los números? Hoy día, 19 de junio, Keiko Fujimori viene obteniendo al momento 9.172.509 votos. ¿Mm? Y bueno, Roberto Sánchez viene obteniendo 9.128.408 votos. Uf, ya ve, la diferencia sigue creciendo. Keiko Fujimori al momento le saca de ventaja a Sánchez 44.101 votos. 44.101 votos. Ya, eso es lo que está pasando en estos momentos, mi estimada Stephanie, oyentes de Radio Yaraví con todas las voces. ¿Mm? Bueno, todavía tendrá algún tipo de esperanza, ¿eh? Roberto Sánchez, pregunto yo. ¿Mm? Bueno, así es que vamos a ampliar esto y mucho más de seguro aquí en Radio Yaraví con todas las voces, ¿eh? Pero esta es la última actualización, ¿eh?, de OMPE para el día de hoy, 19 de junio, mis estimados amigos.
1: Me parece que en un caso que el Jurado Nacional de Elecciones considere viable la nulidad de las mesas que está pidiendo Juntos por el Perú, podría tener ventaja. ¿Cuántos votos dijiste, estimado Eric Malaver? ¿Más de 40.000?
0: Para ser más precisos, 44.000. Uh-huh. 101.
1: En el caso de que probablemente se anule, que es algo sumamente difícil, pero en el caso de que se anule, Roberto Sánchez prácticamente
2: y 21.
1: Vetaría o no se contabilizaría 51.000 votos solamente de Lima, del Perú, porque hay otra cantidad en el extranjero, ¿no?, que también se ha pedido. Son dos pedidos de nulidad en el extranjero y aquí en el Perú. Entonces, solamente aquí en el Perú serían menos 51.000 votos para Keiko Fujimori.

0: teniendo en cuenta de que cada mesa de sufragio, bueno, son 300 electores aproximadamente, y evidentemente por ahí tachas, alguna irregularidad, bueno, ya tal vez 50.000, ¿no? Pero haciendo ese cálculo, es matemáticamente, vamos a decirlo, podría tal vez ahí remontar Roberto Sánchez. Tal vez todo depende de hoy día. Todo depende de hoy día, en todo caso, de la audiencia que va a realizar a partir de las 10 de la mañana exactamente. Es la hora que ha confirmado ya el Jurado Nacional de Elecciones.
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0: 1.751 mesas de sufragio que van a ser evaluadas y aproximadamente 200, me parece que es en el extranjero. Pero bien, vamos y continuamos, por supuesto, con más información, estimado Eric. Y había una situación bastante compleja, y estaba revisando aquí esta información, muy triste, muy lamentable. ¿Recuerdas esta familia que lamentablemente fue atacada en Majes con una hacha por dos hermanos? Uh-huh. Entendemos de que la situación de la mamá y su menor hijo de 10 años, quienes fueron trasladados aquí al Hospital Honorio Delgado Espinosa por ser una situación sumamente delicada. Bueno, entendemos de que tanto el niño, sí, que ha sido identificado con las iniciales SCC, que sobrevivió a este brutal ataque con machete, y su madre Roberta,
2: cinco,
0: han sido trasladados a la ciudad de Lima. El menor presenta fracturas e inestabilidad en la columna vertebral y fue internado en el Instituto Nacional de Salud del Niño en San Borja, mientras que su progenitora continúa su tratamiento en el Hospital Arzobispo Loaiza. Son sobrevivientes de esta agresión perpetrada el pasado 2 de junio por los hermanos Koyuri Chumizuka, quienes acabaron con la vida del progenitor y dejaron gravemente heridos a los miembros de esta familia. Así que la situación es sumamente compleja, Eric, y han sido ya trasladados a Lima para ver una evolución y que también los atiendan, ¿no?, con mucha más rigurosidad y con la tecnología también pertinente para su recuperación. Así está la situación de este caso.
3: Lamentable, lo actualizamos, ¿no?, aquí en Radio. La señito había recibido, me parece, más de 20, 40, ¿no?
0: 40 suturas en el rostro.
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3: Más de 40 puntos, ¿no?
0: Sí.
3: Por así decirlo, más de 40 puntos en el rostro. Ya imagínense todo, ¿no? Todo el daño que haya provocado estos dos individuos, estos dos hermanos que ya están con prisión preventiva a propósito, ¿no? Y lamentable lo que ha pasado, ¿eh? Bueno, la señorita ha sido enviada entonces a Lima, al igual que su hijo. Bueno, pues ahí hay mejores especialistas, entendemos que la atención es mucho mejor, ¿no?, en el sentido de que cuentan con la logística o los aparatos o los instrumentos necesarios, ¿no?, pero sobre todo los especialistas para poder de una u otra forma curar al aceñito. Bueno, vamos a continuar con más aquí a través de Radio Yaraví con todas las voces, ¿eh? En los 106.3 FM 930 AM. Si quieres opinar o quieres participar, te invitamos a que marques nuestros números telefónicos, ¿eh? 2131-72-2899-52. Así es que, mi estimada Stephanie, te escuchaba en los titulares dar a conocer que ya terminaron de deshojar margaritas, supuestamente ellos, es decir, los señores de Fuerza Arequipeña, los señores que van tanto a la provincial como al gobierno regional, porque en el caso de la comuna provincial de Arequipa, el actual alcalde de Cerro Colorado, Manuel Enrique Vera Paredes, ya ejecutó, ya realizó, ya se oficializó su respectiva inscripción para la alcaldía provincial. Vera Paredes va a la alcaldía provincial de Arequipa, pues así ya lo indica la página web del Jurado Nacional de Elecciones, ¿cierto?
0: Es correcto.
3: No hemos revisado aún, porque comprenderán que tarda algunos minutos en cargar el sistema, pero me parece que todavía no se ha ejecutado la inscripción para el gobierno regional, o ya se hizo, no sé si tengas ese dato, porque se habla mucho de que Segarra, Alfredo Segarra, el exalcalde de Arequipa, tendría que ir al gobierno regional por Fuerza Arequipeña,
1: ya,
3: y a Paredes para la comuna provincial de Arequipa. De todas formas, lo vamos a revisar, a ver si es que ya se ha alojado, ya se ha colgado en el sistema la inscripción de Segarra o aún no. Eso

0: vamos a verificar entonces, mi estimada Stephanie.
1: Así es, eso vamos a verificarlo también conforme pasen los minutos. Hay cierta demora al ingresar también a esta página, es un tanto complicado, pero entre tanto, estimado Eric, el día de hoy vence el plazo, ¿no? El día de hoy vence el plazo estimado por el Jurado Nacional de Elecciones, esta ampliación de 78 horas, exactamente a las 23 horas con 59 minutos. 23 horas con 59 minutos vence este plazo de solicitudes de inscripción de los movimientos regionales. Y en breve también vamos a hablar sobre un tema muy importante. Este artículo que se cambió en la Ley Orgánica de Elecciones Regionales y Municipales, ¿no? Sobre la inscripción de partidos por región, que se redujo sorpresivamente el 16 de junio del 50% que estaba normado a un 30%, presuntamente favoreciendo a ciertos partidos. Una noticia muy silenciosa que casi no se tocó en diferentes medios de comunicación, pero que sí entendemos que ha favorecido a ciertos partidos muy conocidos y que gracias a esta modificación de esta Ley Orgánica de Elecciones Regionales y Municipales es que han quedado dentro o en carrera vigentes para estos comicios regionales y municipales 2026. Estimado Eric, nos vamos a una pausa comercial, nos dice el ingeniero Gustavito, y volvemos con más información aquí en Radio Yaraví, con todas las voces.
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7: Es oficina, señor, pero ahí está la oficina, es calle Jerusalén 201E, una propaganda, ¿no? Interno para que sanear Cono Norte. Al alcalde Yura que salga, yo lo voy a donar, lo voy a regalar agua, desagüe, asfalto, que me lo haga todo, gratis, gratis, señor, pero buenos días.
8: Perfecto, don Cirilo, muchísimas gracias por su opinión, ¿no? Siempre expresando ahí la realidad de los pobladores del Cono Norte. Y lamentablemente, bueno, las autoridades a veces parecen pintadas, ¿no? A veces parecen pintadas. Pero continuamos con más información. ¿Qué es lo que ha pasado en nuestra Ciudad Blanca de Arequipa? Mientras usted dormía, señor, señora, el día de ayer se reportó un accidente de tránsito. Un bus del SIT, del Sistema Integrado de Transportes de la empresa Characato, y un auto chocaron en Quiqueña la noche de ayer. El accidente de tránsito entre un auto Hyundai i10 de color plomo oscuro de placa V13589 presuntamente habría invadido el carril del vehículo de transporte de servicio urbano de la empresa Characato Bus de placa AHX706 en el ingreso a Peregrinos de Chapi, sector 1 del distrito de Quiqueña. Según los efectivos de Serenazgo, el chofer de vehículo Hyundai presuntamente habría estado ebrio, pero las investigaciones determinarán cuál es la situación de ambos conductores, quienes quedaron en calidad de detenido. Vamos con más información.
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0: FM, 5:36 a.m. Los vecinos de Bustamante y Rivero se estarán preguntando, ¿y quiénes son los últimos candidatos que están logrando su respectiva inscripción? Bueno, bueno, aquí estoy revisando el sistema del jurado, o la página del Jurado Nacional de Elecciones, y bueno, bueno, resulta que también ya ha logrado su respectiva inscripción para convertirse, o tratar de convertirse en alcalde. Eso lo decidirán los vecinos de Bustamante y Rivero, veremos qué pasa ahí. Ya tenemos un nuevo candidato que ha logrado su inscripción, se trata de Rodolfo Cristian Tejada Sanabria. Rodolfo Cristian Tejada Sanabria, que va con el partido político Perú Primero. Ah, ahí está el candidato a la alcaldía de Bustamante. Y lleva como primer regidora a David Zapata Lobatón. David Zapata Lobatón, a propósito, ex regidor de la Municipalidad Distrital de José Luis Bustamante y Rivero. Bueno, en algún momento pensé de que David Zapata Lobatón iba a ser el candidato, pero debo de entender que ya ahí hay algunas estrategias políticas que de una u otra manera, bueno, van a conllevar a captar el voto, ¿no? De los diversos vecinos de Bustamante y Rivero. Pero lo que no me queda duda es de que ya, pues, David Zapata Lobatón ya tiene alguna campaña encima, ha sido regidor y experiencia obviamente es lo que tiene, ¿no? Bueno, entonces ahí está la información que le podemos compartir a los vecinos de Bustamante y Rivero. Seguimos con más información, más noticias aquí en Radio Yeraví con todas las voces. Momento de actualizar la portada informativa. Vamos a exteriores con nuestro compañero de trabajo, José Manuel Colque. ¿Qué está pasando en Arequipa? ¿Qué ocurrió en las últimas horas en Arequipa, mi estimado José Manuel? Te escuchamos, por favor, adelante, Yaraví informa.
1: Siempre con la verdad, gracias por el paso en estudios, compañeros. Buenos días, información policial respecto a las intervenciones justamente que se está realizando en este caso del grupo de operaciones de inteligencia especial de la Divincri de Arequipa, que ha incautado 55 teléfonos celulares entre diversas marcas y modelos. Esto en el centro comercial Jorge Chávez, denominado también La Cachina, ubicado en el cercado de Arequipa, y también se ha logrado la detención de una persona involucrada presuntamente en el delito contra el patrimonio en la modalidad de receptación agravada. Además de los 55 teléfonos celulares, se ha podido incautar también aproximadamente 60 mil nuevos soles en efectivo y 4 equipos con IMEI reportado como sustraído ante OSIPTEL. Tras estas verificaciones que se han realizado por parte de la policía, repetimos, el grupo de operaciones de inteligencia especial de la Divincri, y bueno, ya el detenido ha sido dispuesto a disposición de las autoridades. Tras este operativo, repetimos, donde se ha incautado 55 teléfonos y 60 mil soles, además de la detención de una persona en el centro comercial Jorge Chávez del cercado de Arequipa. Este es un nuevo operativo que se ha realizado contra el mercado ilegal de celulares. Adelante en estudios, informó José Colque con todas las voces.
0: Bien, bien, correcto, José Manuel, muchas gracias por la información que nos brindas a esta hora de la mañana.
2: 5:39
0: Bien, bien, seguimos informando, seguimos en vivo aquí a través de Radio Yaraví con toda la voz. Vamos con más información, vamos con más noticias que tenemos para cada uno de ustedes, Estaba revisando también aquí el listado y bueno, pues ya estamos en campaña, no hay duda de esto, y el que menos ahora quiere lograr conseguir llegar a estos cargos importantes, ya sea alcalde o ya sea en este caso regidor o regidora, ¿no? Y bueno, sí, pues, sí, ahí estamos revisando en Sachaca, también hay novedades, Sachaca, ¿qué dice Sachaca? ¿Cómo está la gente de Sachaca? A ver, en Sachaca tenemos ya también otro candidato, ¿no? Roosevelt Pepe Zucari Prado, él pretende convertirse en alcalde de Sachaca, está por el partido Ahora Nació, bueno, veremos cómo le va, ¿no? Lleva como candidato a Madbet Josué Hurtado Flores como su primer regidor. Bueno, ahí está la gente de Sachaca, de seguro que está obviamente atento a ello. Bueno, vamos con más información aquí en Radio Yaraví con todas las voces.
2: Así es, Eric, y estaba también revisando aquí la página del Jurado Nacional de Elecciones, y la última lista. Sí, la última organización o movimiento que se ha inscrito para la candidatura al gobierno regional es el Frente Popular Agrícola FIA del Perú. Frente Popular Agrícola FIA del Perú. ¿Cuándo presentó o cuándo se ingresó la solicitud de inscripción? El día de hoy. Dice aquí fecha de registro 19 de junio del 2026. ¿Quién está? Y es algo que estaba sacando aquí la cuenta. No son nombres.

0: conocido, los estaba ahí revisando, pero lo que llama la atención, estimado Eric, es que aproximadamente 18 de los candidatos, ya sea al Consejo Regional, a Exicitario, a Vicegobernadora, al Sillón Provincial, y hasta el Gobierno Regional, 18 de 34 de esta fórmula, de este movimiento regional, son féminas, son mujeres. Y es algo que llama la atención, y al menos los primeros candidatos, por ejemplo, quien postula al Gobierno Regional es Jacqueline Lourdes Guarzaya Calizaya de Yachúa. Al Consejo Regional, en la primera lista, está Carla Yogyi Guayguas. Al cargo de Accesitario está Eva Elizabeth Yucra. También otro candidato al Consejo Regional está Marta Villafuerte. Para Accesitario está Esther Ancaya. Por otra parte, para también el Consejo Regional está Milana Silveriana. Accesitario, Sara Ruth Giancapallo. Para el Consejo Regional, Lucía Cáceres Arguiri, para Accesitario de Angelina Ramos, y así. Paulina Yaza, para el Consejo Regional, Santusa Benita Mamani, para Accesitario. Integran esta lista conformada en su mayoría por mujeres del Frente Popular Agrícola FIA del Perú. Últimos inscritos, con toda su fórmula, vamos a decirlo, para postular en estas elecciones regionales y municipales. Estaba revisando y no encuentro para vicegobernador, ¿sí? En este caso está Adiluz Zamata. Adiluz Zamata está para vicegobernador de este partido que se ha inscrito recién el día de hoy. No encuentro para el cargo de la alcaldía provincial. No, aparentemente no están postulando para la alcaldía provincial.
1: Todavía no han hecho su inscripción.
0: Seguramente, pero ya han inscrito a 34, ¿eh? 34 para Accesitario, consejero regional, vicegobernación regional y gobernadora regional en este caso.
1: Vamos con la comunicación telefónica del pueblo arequipeño aquí en Radio Yaraví 5:43. Alfredo, desde Cercado, buenos días.
2: Buenos días. 5:43. Por favor, estén atentos, ¿no? Les invito a que salgan a las calles a los jóvenes. La jubilación ahora es a los 75 años, no es noticia. Qué raro, ¿verdad? Como el fujimorismo, ojo, ya empieza a atacar y nadie dice nada, adormecidos. Con respecto a lo que dice la señorita, población, vuelvo a repetir hasta el cansancio, o sea, porque es mujer, ya le damos la oportunidad. Excelente, es mujer, pues, es mujer. Esa mentalidad se tiene que cambiar, señores. O son ciudadanas de primera clase y los hombres no. Creo que hay que cambiar. Pregunto, esas señoritas que ha nombrado usted, ¿qué han hecho por el equipo?
3: Bravo.
2: Nada. ¿Usted las conoce? ¿Algún documento? ¿Algo por su zona? No. ¿Te das cuenta, población? Ese es el problema. Cuando los ponen en... Primero ponieron a Yica. ¿Qué hizo ese señor? En titulares. Nada. Ahora ponen a señoritas. Nada. Te pongo un nombre, población. La señorita Guanacauri. ¿Ah? ¿La conoces? No la conoces porque la señorita viene de Tacna. ¿Ah? Se postula como segunda regidora del señor del Pollo, me refiero al señor Paredes, el alcalde de Cerro Colorado. Ahora, población, date cuenta quién es, pues, empieza a hacer tu trabajo periodístico. Es la hija de la administradora de Radio Exitosa. ¿Ah? ¿Qué ha hecho? Te pregunto, ¿qué obra ha hecho? ¿Algo? No, tiene que venir de Tacna acá. ¿Y para qué se le pone?
4: Cinco.
2: Para que la siguiente gestión le limpie la cara. Aquí me limpia la cara. ¿Qué gestión estaba antes? Pues no estaba el señor Víctor Hugo Rivera, no está la señora que, ojo, es trujillana y no te dicen nada. ¿Te das cuenta cómo
4: primero limpiaron la cara? ¿Cuál es el punto?
1: Pero nadie está diciendo de que porque sea mujer. Aló. No se escucha, creo. Pero no. Aquí nadie está diciendo. Mi compañera Stephanie está dando a conocer de que hay un listado, ¿no? Donde la mayoría son mujeres. ¿Cierto?
0: Así es.
1: Ya, pero en ningún momento has dicho de que porque son mujeres hay que votar por ellas. No, o sea, es algo peculiar, ¿no? Que en una lista vayan más mujeres que de repente hombres, ¿cierto?
0: Claro, ya, ¿no? Y el tema de que decir que en los últimos años las mujeres también están incurriendo, están participando más en la vida política. Ahora, señor que nos ha llamado, ¿cuál era el nombre del ciudadano? Van a disculparme. Alfredo, ¿era?
1: Sí.
0: Perfecto. Don Alfredo, con todo el respeto,

0: Es la última lista que se ha escrito el día de hoy, ¿no? Y como periodistas hay que buscar la peculiaridad, vamos a decirlo ahí, lo llamativo. Ahora, ¿no cree usted que no estaba buscando información de todos los que han postulado? Evidentemente hay que buscar de los más resaltantes. No me voy a pasar buscando la información de los 34 inscritos, pero entre tanto, la señora Jacqueline Lourdes Guarzaya Calizaya, de Yachúa, sí, es una figura política conocida dentro del Frente Popular Agrícola del Perú, FREPAP, ya vamos a decirlo así, FREPAP, ¿sí? Y ella ha sido delegada y ha ganado esta, entendemos, esos comicios internos organizados por el partido, ¿no? Para su candidatura a nivel regional. Entre tanto, no tiene antecedente, al menos aquí en la información no figura un antecedente que haya participado como los otros exfuncionarios, por ejemplo, de otros partidos, ¿no? En el gobierno regional, o que haya estado en un cargo en la municipalidad provincial. 47. Desde ahí tal vez podríamos derivar alguna irregularidad. O sea, al momento me parece que es una cara nueva y no tiene estos antecedentes. ¿Podríamos buscarle 5 pies al gato? Probablemente. Pero acá la señora que está postulando al gobierno regional y que ha sido la última lista inscrita, no tiene. Ahora, de que sean mujeres, en ningún momento hemos dicho voten por estas personas porque sean mujeres.
1: Sí, bueno, sigamos con más aquí en Radio Yerevi con todas las voces. Bueno, también aquí estamos observando otro nombre de un dirigente de taxi, que pretende convertirse una vez más en alcalde provincial. Ya tiene no sé cuántos, pero sí, en el anterior proceso electoral participó. Nos estamos refiriendo a Isidro Flores Sosa. Isidro Flores Sosa, dirigente taxista, que bueno, ahora está postulando con el partido político Podemos Perú, y lleva como primer regidor a Julio Rolando Bernard Gordillo. Segundo a Iris Natividad Monca Gómez. Después también lleva como candidato a regidora a Álvaro Gianmarco Chuctaya Pilco. Bueno, y así sucesivamente. Bien, vamos con más información, vamos con más noticias aquí a través de Radio Yerevi con todas las voces en los 106.3 FM 930 AM. Y en el ámbito nacional, ¿qué es lo que está pasando? ¿Qué es lo que está ocurriendo en el ámbito nacional? Pero si quieres seguir opinando y participando, te invitamos a que marque nuestro número telefónico 2131-72-2899-52. Juntos por el Perú paga más de 200.000 soles de tasa, pero no cubre todas las mesas de Estados Unidos que busca anular. Según Roberto Sánchez, un fallo del TC respalda su postura que basta con pagar una parte del total de las tasas electorales para conseguir un pronunciamiento de fondo del Jurado Nacional de Elecciones. ¿Qué le parece?
0: Así es, estimado Erick Malaver. Y bueno, la noticia que el día de ayer, vamos a decir, remeció o dio cierta, ¿qué se puede decir? Ventaja, ciertas posibilidades, cierta emoción de recibir al Papa León XIV, ¿no? El día de ayer se confirmó que León XIV va a venir al Perú, sí, esta quincena de noviembre. Va a visitar Lima como primer punto de llegada, Piura, Chiclayo, Cusco, Pucallpa, Lima. Entre tanto, se abrió las posibilidades para que llegue a Puno e Iquitos, pero lamentablemente no estuvo incluido pues la Ciudad Blanca de Arequipa. Tras concretarse esta reunión muy especial del presidente José María Balcázar, quien viajó a Roma y obtuvo una audiencia en el Vaticano con el sumo pontífice León XIV, más de 2 horas de reunión, Balcázar señaló de que estuvieron conversando de todo, dice que han tenido una larga charla, muy amena, muy a gusto, y extraña ahí la comida de Chiclayo, así que está encantado y no espera más para poder ingresar y llegar, visitar al Perú, el sumo pontífice. Entre tanto, también se manifestó de los temas electorales, estimado Erick Malaver, y manifestó que evidentemente el candidato que gane, sí, tiene que ser aceptado. Es como decir, el perdedor que acepte su derrota y que el ganador, ¿no?, también sea aceptado. Eso es lo que manifestó. Entre tanto, Balcázar envió también un mensaje.

0: mensaje allí a la lideresa de Fuerza Popular y dijo así textualmente: yo sí le diría a la presidenta Keiko Fujimori. Luego se corrigió.
1: Cinco.
0: Si es que gana 51. Las elecciones, dijo. Ah, ya, si es que gana las elecciones, le dijo. Pero gobernar es fácil. Ah, eso es lo que dijo. Gobernar es fácil. Yo no sé por qué se complica. Y esto conllevó evidentemente a algunos gestos carismáticos del personal de seguridad que lo resguarda. Vamos con más información.
2: A llamada telefónica, vamos con la participación del público. Richard, buenos días.
3: Muy buenos días, señor periodista. El motivo de mi llamada es para pedir una colaboración al pueblo de Arequipa en la campaña de friaje que está organizando la Escuela Superior Pedagógica de Arequipa, el ESPA, específicamente el Club de Clown. En ese sentido, pedimos a la población arequipeña que nos pueda donar ropa abrigadora, tanto para personas mayores como para niños. Esto va a ser justamente donado a las partes más altas de Arequipa y también a los sitios más vulnerables de Arequipa. A la población de Arequipa, pedirle entonces ese apoyo, también decirle que al llegar al ESPA, esto está ubicado en Caima, en Francisco Lognesi, entonces llegar al ESPA, preguntar en la portería, preguntar por el docente Raúl Chalco, o en todo caso a la especialidad de Ciencia y Tecnología 1. Ellos somos los que estamos justamente organizando esta campaña de friaje. El día de hoy se va a estar recibiendo todas sus donaciones a partir de las 8 de la mañana hasta la 1 de la tarde. Entonces hago ese llamado reiterativo a la población de Arequipa para que pueda acompañarnos y apoyarnos en esta campaña de friaje que está organizando la Escuela Superior Pedagógica de Arequipa.
4: ¿En qué horario?
3: Específicamente el taller de
1: clown. Sí, lo repito, estaremos, por favor.
4: Amigo, ¿en qué horario?
3: En el horario de 8 a 1 vamos a estar recepcionando las donaciones de los amigos que quieran colaborarnos. Repito, esto es en el ESPA, ¿no? Más antes se conocía como ISPA, ¿no? Que queda en lo que es Caima Francisco Lognesi.
0: Estimado, ¿a cuánta población pretenden ustedes ayudar en provincia?
1: 53.
0: ¿O a qué provincias pretenden ustedes llegar con esta donación?
3: Bueno, lo que estamos nosotros proyectándonos es a las partes más altas de Arequipa, por ejemplo, vámonos a la zona de Chihuahua, vámonos a la zona de Pampa Cañaguas, ¿no? Entonces vamos a las zonas más altas y también a las poblaciones más vulnerables, ¿no? De acá de Arequipa, vayamos, por ejemplo, por los asilos y también vayamos también, por ejemplo, a las partes más altas de Arequipa, en este caso también Arequipa Ciudad, lo que es Paucarpata, lo que es el mismo Caima, la parte de arriba, y lo que es también la parte de Yura, Cono Norte, ¿no? Las partes más altas. Entonces, más o menos estamos proyectando apoyarles a ellos. Es por eso que estamos realizando esta campaña de friaje, comprendiendo que ahora también el clima va a disminuir un poco más, el frío, ¿no? Se va a bajar más la temperatura, entonces en ese sentido vamos a apoyar a las personas.
0: ¿Qué pueden llevar? ¿Qué puede llevar la población para donar?
4: ¡Bravo!
3: Bueno, lo que estamos esperando son ropa abrigadora, en este caso pues chompas, tanto para personas mayores también como para niños, ¿no? Son las personas más vulnerables que tenemos, ¿no? Casacas abrigadoras, pantalones abrigadores, y bueno, todo lo que también la población de Arequipa pueda donarnos.
4: Bien, correcto. Perfecto. Gracias, está servido, lo hemos escuchado atentamente, muy amable, ¿eh? Bueno, ahí está entonces el llamado que hace, ¿no?, los amigos del ESPA. Bien, seguimos con más aquí a través de Radio Yeraví con todas las voces. Hay participación del público, 21-31-72-28-99-52. Seguimos con más noticias aquí en Radio Yeraví con todas las voces, mi estimada Stephanie.
0: Así es, continuando con más información. ¿Quiénes cayeron en el ámbito policial? Caen los Siqueños del Norte tras un hurto a vivienda en Camaná. Cinco personas, entre ellas un menor de edad, fueron intervenidos por la policía al ser señalados como presuntos integrantes de la banda criminal Los Siqueños del Norte, vinculada a un hurto agravado cometido en una vivienda de la provincia de Camaná. Los sospechosos habrían participado en el robo y luego intentaron escapar de la zona a bordo de un vehículo. Tras conocerse la alerta, la policía desplegó de inmediato un operativo orientado a su ubicación e intervención. Los agentes cerraron las rutas de escape y ubicaron los presuntos implicados cuando se desplazaban por la carretera, quedando en calidad de detenidos. Bien, estimado Eric, vamos a dar paso también a nuestro bloque Yaraví Regional.
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0: continuamos con más información y nos trasladamos hasta Majes El Pedregal. Ahí ya se encuentra listo con la información Héctor Villanueva de Radio Las Vegas. ¿Cómo estás, Héctor? Muy buenos días, bienvenido.
1: Un saludo muy especial para ustedes, colegas de Radio Yaraví, desde el distrito de Majes Pedregal, provincia de Cayoma, para informarles con mucha alegría que la población ha recibido esta aprobación del Congreso de la República sobre una norma que faculta a la Municipalidad Distrital de Majes realizar transferencia directa de predios a valor arancelario. Esta iniciativa ha modificado la ley 3224 o 32024, que buscaba de alguna manera tener un precio no arancelario, sino prácticamente comercial. Esto ha sido recibido bastante por la población del distrito de Majes con mucha alegría, ya que ahora van a poder por lo menos formalizarse después de más de 30 años. Se va a destrabar la formalización urbana y brindar la seguridad jurídica a miles de posesionarios en el distrito de Majes El Pedregal. El valor de la venta se ha establecido que el predio en transferencia será a valor arancelario, repito, vigente, aprobado, y lo realizará el Ministerio de Economía y Finanzas. En el caso de inexistencia o desactivización de los dichos predios, el precio va a determinar mediante una tasación oficial por el Ministerio de Vivienda, Construcción y Saneamiento. La información ha sido recibida, repito, con bastante alegría por varias asociaciones, más de 100 asociaciones que han recibido con mucha alegría esta noticia, ¿no? Donde el Congreso prácticamente ha aprobado este dictamen que propone la ley que otorga a la Municipalidad Distrital de Majes la facultad de transferir excepcionalmente de forma directa a valor arancelario los predios de dominio privado de la Municipalidad Distrital de Majes. La pregunta es si la autoridad que está actualmente en la Municipalidad Distrital de Majes, Gladys Condori, le va a alcanzar el tiempo para poder realizar ya toda esta documentación, lógicamente después que sea publicado en el Diario Oficial del Peruano, y luego ya preparar una adecuación a través de una ordenanza municipal. Muchos de los pobladores han indicado de que ya prácticamente deje para la próxima gestión todos estos trámites y que se deje de estar utilizando estas aprobaciones del Congreso para actividades políticas, y al parece que es lo que está haciendo la alcaldesa de Majes, Gladys Condori, en Majes Pedregal. Es el informe, colegas de Radio Yaraví, adelante ustedes en estudios.
2: Muy bien, correcto, gracias por la información, mi estimado Héctor Villanueva, y están los amigos de Radio Las Vegas, en el Pedregal. Perfecto, muy bien, hasta ahí entonces con la información. Pero antes tenemos que ir hasta Camaná. Vamos a escuchar el reporte preparado por Roy Muñonca de Radio Super Estéreo de Camaná. Hola Roy, ¿cómo te va? Buenos días.
3: Muy buenos días, amigos de Yaraví Regional, desde la provincia de Camaná. Les saludo a su servidor Roy Muñonca para llevarles la información correspondiente para la presente edición del día de hoy desde Radio Super Estéreo. Para comunicarles, pues, ¿no?, que tras días de búsqueda, tras 10 días de búsqueda, también habrían encontrado el cadáver, pues, de uno de los últimos, tripulantes que habrían estado en la embarcación Poseidón, pues, ¿no? Lamentablemente, los familiares habrían recibido esta noticia trágica, por así decirlo, y que simplemente están dolidos y están también de alguna manera agradecidos con el hecho de al menos poder encontrar el cuerpo y poder darle cristiana sepultura. Por otro lado, justamente, padres de familia habrían estallado contra el gobierno regional, esto justamente en Mariscal Cáceres. Con pancartas y arengas, padres de familia de la institución educativa César Vallejo de Puchum protestaron indignados exigiendo la inmediata entrega y equipamiento de la nueva infraestructura educativa. Lo que más generaría molestia es que el colegio ya estaría construido, pero los estudiantes continúan recibiendo clases en condiciones inadecuadas, incluso en patios y locales alternos, mientras los padres deben asumir gastos y dificultades para su traslado diario. Manifestaron también que el señor gobernador Roel Sánchez y también la consejera Norma Ortega no se hagan presente ante estas situaciones, y es más, cuando más lo necesitan, ellos no estarían presentes. Continuando con la información, se habría incautado 7 equipos reportados como sustraídos en una contundente acción policial contra el comercio ilegal de equipos móviles. Efectivos de la de Pincri y Camaná lograron la detención de un sujeto de sexo masculino presuntamente involucrado en los delitos de receptación agravada y adulteración o clonación de terminales de telecomunicaciones. Esta intervención se habría realizado durante un operativo policial ejecutado en la feria dominicana.

0: alcalde del pasaje San Miguel en el cercado de Cabana. Tras la verificación de un equipo celular mediante los sistemas de consulta de Ocitel, los agentes detectaron que dicho dispositivo presentaba reporte por sustracción, procediendo a realizar una inspección en el establecimiento donde comercializaban celulares y accesorios. Como resultado de esta diligencia, se encontraron 7 equipos celulares. La Policía Nacional reafirma su compromiso de combatir los delitos contra el patrimonio y exhorta a la ciudadanía a verificar siempre la procedencia legal de los equipos móviles antes de adquirirlos. Para finalizar, justamente en el distrito de Ocoña, efectivos de la Policía Nacional del Perú habrían, cuando realizaban un operativo en la Panamericana Sur, capturaron una banda de robacasas. Estos sujetos tenían todo lo robado en un vehículo sin poder justificar. Dichos ladrones fueron llevados a la comisaría de Ocoña para ser identificados, donde se procedería a la identificación y denuncia al Ministerio Público. Es en cuanto tengo que informar desde la provincia de Camaná. Adelante, estudio.
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2: Perfecto, Roy, muchas gracias por la información que nos compartes a esta hora de la mañana aquí en Radio Yaraví con todas las voces. Siendo exactamente las 6:02, 6:02, a continuación vamos a presentar los respectivos titulares de la hora.
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3: Titulares, titulares para hoy viernes 19 de junio del 2026, año de la esperanza y el fortalecimiento de la democracia. Alrededor de 300 trabajadores, casas del Ministerio Público, acatarán un paro de 48 horas para exigir al Congreso de la República la asignación del presupuesto que permita el pase al régimen laboral 728. El jefe zonal del Senami, Guillermo Gutiérrez, mencionó que el invierno en Arequipa será anómalo, con variación en las temperaturas. Integrantes del Sindicato de Construcción Civil fueron captados impidiendo el ingreso de trabajadores a la obra de la nueva sede del Poder Judicial, ubicada en el distrito de Cerro Colorado. La fiscal de prevención del delito, Ana Cecilia Cordero, denunció la presencia de nuevas construcciones en torrenteras de Arequipa. El Jurado Nacional de Elecciones habría declarado improcedente la solicitud de inscripción del candidato a la alcaldía del distrito de Yarabamba, Mario Barriga Málaga, debido a que no viviría en la jurisdicción. La regidora provincial Patricia Hidalgo no pedirá licencia para postular como consejera en el partido de Ahora Nación. El alcalde de Paucarpata, Marco Antonio Anco, alertó que ya agotó su presupuesto para mejorar las vías del distrito. Y con la relación de los principales titulares para hoy, viernes 19 de junio del 2026, en Radio Yaraví, con todas las voces.
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0: Resolución Regional ha designado a Ronald Toalino Manrique como nuevo jefe de logística del gobierno regional de Arequipa, pese a que la Contraloría lo involucra en un perjuicio de 1.2 millones de soles en Autodema. Él está vinculado a Roel Sánchez y tiene un historial enorme de irregularidades y presunta falsificación de diplomas, evidenciando así una vez más estos presuntos actos de corrupción dentro del gobierno regional de Arequipa. Así que está cuestionado Toalino. Otro aspecto que ha generado debate es la relación que tiene Toalino con el entorno político de la actual gestión regional. Según registros de la OMPE, citados en investigaciones periodísticas, el funcionario figura entre los principales aportantes, escuchen, entre los principales aportantes no afiliados de la campaña electoral que llevó Roel Sánchez al gobierno regional de Arequipa. La información señala que realizó aportes superiores a 10,000 soles. Destinados a propaganda electoral allá por el año 2022. Paralelamente también realizó otros trabajos como reportajes difundidos en diversos medios locales para llevar a ganar a Roel Sánchez, ¿no? En aquel entonces, en el año 2022. Así que aportó Toalino, el actual jefe de la oficina de logística en su momento, a Roel Sánchez, a su movimiento político, Yo Arequipa, ¿no? Y lamentablemente, con todo irregularidades, ahora lo han puesto pues en este cargo, en este cargo que no es nada despreciable en cuanto a las remuneraciones mensuales que reciben allí los jefes del gobierno regional. Vamos con más información, Eric.
1: Sí, vamos con más noticias, vamos con más información. Vamos a actualizar también la portada informativa desde exteriores con nuestros compañeros de trabajo para que nos puedan brindar toda la información aquí a través de la multiplataforma de Radio Yaraví con todas las voces, ¿eh? Vamos entonces con la siguiente comunicación telefónica o vamos a exteriores. En breve nos enlazamos entonces con nuestros compañeros también para que nos brinden mayores detalles de lo que está pasando aquí en la Ciudad Blanca de Arequipa. Así es. Bueno, y como lo estábamos dando a conocer, ya el día de hoy ya se termina la telenovela esta de saber quién va y quién no va a candidato, ya sea gobierno regional, ya sea municipalidad provincial, ya sea municipalidades distritales y por ende regidores, candidatos a consejeros y todo esto. Hoy ya es hoy el último día, solamente tienen plazo hasta las 23:59 para poder realizar a través de los personeros legales de los diversos movimientos o partidos políticos la respectiva inscripción. Hoy es el último día de plazo que tienen los candidatos que pretendan realizar su respectiva inscripción. Ya se supone que después de ello vamos a ver finalmente, vamos a ver finalmente cómo termina toda esta historia. Bien, vamos con más información aquí en Radio Arabí con toda la voz. Estaba revisando entre, que es un montón de listas, nombres, pero estaba revisando que el actual alcalde de La Joya, Cristian Cuadros, quiere ya, ahora me parece, dejar la alcaldía. Y estaba revisando que pretende querer convertirse en consejero regional. Sí. ¿Ah? Por el movimiento político Arequipa Avancemos, del Pollo. Ya, Cristian Cuadros, consejero, entonces, ahora. Bueno, lo que pretende.
2: Y ahí pueden ver ustedes en la pantalla de Canal 29 de Radio 1 la cámara de adorno que tiene la municipalidad. En realidad, el asalto en pleno centro de Tacna. Estamos expuestos a la delincuencia. Y encima, el alcalde de Tacna sostiene que nuestra ciudad, que Tacna, es la ciudad más segura del Perú. Miren ustedes, en las narices de la policía municipal, de la policía nacional, asaltan a cambistas y les roban 10,000 soles. Y lo que es peor, hasta el momento, no hay pista del asaltante. En pleno centro de Tacna, en pleno centro de Tacna. Y sí, pues, como indica el titular del diario digital de Radio 1, las cámaras de la municipalidad están de adorno. No le sirve de nada a la policía y no le sirve de nada a nadie. Una lástima. Eso es lo que está pasando en Tacna. Bien, son ya las 6:16, la hora en todo el territorio nacional. En la portada del diario La República de hoy,

0: por el fuero común. Esa es la ley que han aprobado en el Congreso de la República. Primera votación. Entonces ya la ONU se está pronunciando. Ah, la ONU se está pronunciando. Hemos visto también que en la portada del búho, el búho también tocan el tema. ¿Qué dice el búho? ONU exhorta al Perú no aprobar ley sobre justicia militar. Las presuntas violaciones de derechos humanos deben ser conocidas por un tribunal ordinario. Por supuesto, así tiene que ser. Eso lo hemos visto, lo hemos dado a conocer, lo hemos comentado en las últimas horas aquí en Radio 1. Por ahora lo tienen en primera votación. Es decir, esto es como ponerle una alfombra roja a la impunidad. La verdad, es como ponerle una alfombra roja a la impunidad. Eso es lo que están haciendo. Todavía, ojo, estamos recién a 19. Esta cáfila de impresentables que tenemos en el Congreso de la República han ampliado la legislatura hasta el 24. O sea, preparémonos, porque pueden venir más aprobaciones y de repente más leyes pro crimen. Más leyes pro crimen. 6 y 18. Un momentito, nuestros compañeros que están listos para despachar. Queremos notificar a la población de Tacna que ha fallecido un gran amigo, un gran ciudadano, trabajador, empresario, etcétera, don Orlando Podestá Bernales, ha fallecido. Les comunicamos que los restos de don Orlando se están llevando adelante el velatorio en la casa Degli Italiani, que está en la calle Deustua, ya, en la calle Deustua. Es la calle la Deustua 140, ya, calle Deustua 140. Nos indican Puerto que el velatorio va a comenzar a las 10 de la mañana, a las 10 de la mañana. Y el sábado, o sea, mañana, 11 de la mañana, partirá el cortejo con destino al mausoleo de la familia que está en el Cementerio General de Tacna. Cementerio General de Tacna. A la familia de don Orlando, nuestras sentidas condolencias. Gran persona, lo extrañaremos mucho en la playa. Amigo de nuestro director Henry, de mi padre, bueno, grandes amigos en la playa, sobre todo en Boca del Río. Una lástima esta pérdida de don Orlando Eric Podestá Bernales. Entonces le reitero, la familia informa que los restos mortales de don Orlando Podestá van a ser velados desde las 10 de la mañana en el local de la casa Degli Italiani, que está en la calle Deustua. Deusta. Bien, esta es una de las pérdidas que lamentablemente tenemos. Y ayer dimos la otra noticia de Moquegua. El fútbol moquehuano está de duelo. Ayer informamos que
1: bien, el día de
0: Willy,
1: hoy
0: Eliseo Rospigliosi Flores falleció.
2: Seguimos aquí el Club Nacional, lugar donde
0: duelo.
2: Están llegando ya
0: en Moquegua en los 95.1 de la frecuencia modulada. Ayer Rolando Sánchez Aparicio, que estudió con él en la normal aquí
2: en Tacna, para celebrar el día del padre.
0: Además, también jugó en la escuela normal de Tacna y también jugó en la selección de fútbol.
3: Amigos televidentes de Canal 6 en esta.
0: Y bueno, él regresó a su tierra, don Willy Rospigliosi Flores, y nos están comunicando porque ayer también Ronnie Flor nos amplió unos detalles de quién era don Guillermo Eliseo Rospigliosi Flores. El velatorio se lleva adelante en la Sociedad de Artesanos Luz y Progreso. ¿Ya? Luz y Progreso. El sepelio va a ser hoy día a las 4 de la tarde. ¿Ya? En el cementerio Águeda Vizcarra de Angulo. 4 de la tarde de hoy día va a ser el sepelio de los restos de quien en vida fue profesor y exfutbolista de la selección de Tacna y también de las selecciones de Moquegua. Él jugaba para el Independiente de Moquegua. Así que el fútbol moquehuano lamentablemente está de duelo por esta irreparable pérdida. Bien, amigos, 6 de la mañana, 22 minutos, la hora en todo el territorio peruano. Ahora regresamos a las noticias. ¿Cómo está Tacna en esta mañana de viernes? Leroy, buenos días.
4: Buenos días, Guillermo. Información en torno a el caso de este sujeto detenido en inmediaciones del Óvalo La Cultura en el distrito Gregorio Barracín en Chipa por realizarle tocamientos indebidos a una menor de 17 años. Nos referimos a Johnny Condori Amachi, de 27 años de edad. Él se encuentra

0: allá en la carceleta de la unidad de flagrancia y la audiencia de requerimiento de prisión preventiva que va a solicitar la doctora Iris León ha sido programada para el día de hoy a las 8:30 de la mañana en la unidad de flagrancia. Lo que se ha conocido además, Guillermo, es que bueno, este sujeto ha guardado silencio durante las diligencias. Además, se ha conocido que no es la primera vez que realiza este tipo de delitos. Lamentablemente, este sujeto es un peligro para la sociedad, ya que hay una investigación y una investigación en curso, en este caso, porque tiene un delito similar del año 2023 por similar hecho, tocarle los glúteos a una dama en la ciudad de Tacna. Además, tiene dos sentencias, una por violencia familiar y otra por el delito de hurto. Este sujeto, repetimos, está detenido nuevamente por un delito similar. Ha sido detenido en el 2023. Esa investigación o ese caso se encuentra ya, según lo que hemos conocido, esperando una fecha de control de acusación en el Poder Judicial, mientras que ahora está detenido en la unidad de flagrancia. Sí, bueno. Y a las 8:30 se va a ver la audiencia de requerimiento de prisión preventiva por parte del Ministerio Público, Guillermo. Un peligro para la sociedad, ojalá y el Poder Judicial el día de hoy tome esa determinación de enviarlo al penal, porque sería el segundo caso por tocar a una mujer en similares circunstancias que este sujeto realiza en la ciudad de Tacna.
1: Ya, Leroy, a ver, para precisar, prisión preventiva, ¿cuánto tiempo está pidiendo la fiscalía?
0: Según lo que hemos conocido, 5 meses. Está requiriendo el Ministerio Público a través de la doctora Iris León Bravo.
1: Ya, segundo, me dices 8:30 de la mañana de hoy.
0: En la unidad de flagrancia.
1: Ya, 8:30 de la mañana de hoy es la audiencia. Ahora, ¿este sujeto tiene antecedentes entonces?
0: Efectivamente, tiene una investigación y ya por el mismo delito del año 2023.
1: Ya.
0: El caso está en la etapa de control de acusación, se espera una fecha para la misma, y además tiene dos sentencias, una por violencia familiar y otra por hurto.
2: Bien, ¿qué tal, amigos de Telesur, ya. Radio Expresión, página oficial? Estamos en una transmisión en vivo desde la ciudad de Moilén, de la provincia de Islay. En esta oportunidad vamos a participar de la conferencia
1: para que el Poder Judicial adote medidas contra este
2: defensa que va a realizar el Rotary Club.
0: Imaginamos que sí, Guillermo, y sacarlo de las calles porque es un peligro. En el año 2023 realizó lo mismo, hace 2 días ha hecho nuevamente estos tocamientos a una menor de 17 años de edad aquí en el distrito de Gregorio Albarracín La Chipa.
1: Perfecto. Vamos a ver qué decide el Poder Judicial. Ojo a los antecedentes, ojo a los antecedentes que tiene este individuo, ¿eh? Ojo a los antecedentes que acaba de mencionar nuestro compañero Leroy, Johnny Condori Amachi, está detenido. 8:30 de la mañana es la audiencia de prisión preventiva que está solicitando la fiscalía. 5 meses, suficiente para que lo sentencien y lo envíen a la cárcel. Este es un peligro contra las mujeres. En este último caso, por lo que ha sido detenido, es por haber hecho tocamientos indebidos contra una menor. Contra una menor. Parece que este tipo ya estaba acostumbrado a manosear a las mujeres. Vamos a ver cómo resuelve esto el Poder Judicial el día de hoy. 6:26 de la mañana. Voy ahora con Richard Flores. ¿Cómo está, Richard? Buenos días.
3: Buenos días, Guillermo, para poder informar de que la Unidad de Tránsito de la Policía Nacional de Perú, en coordinación con la SUTRAN y demás instituciones, han desarrollado un operativo dirigido al transporte informal a estos vehículos que realizan el servicio hacia la ciudad de Arica, en el país vecino de Chile. Cerca de 20 vehículos han sido intervenidos por la autoridad policial y la SUTRAN, como se observa en imágenes, algunos vehículos que justamente no son parte del servicio colectivo formal que parten desde el terminal internacional de nuestra ciudad, por lo cual han tenido que ser intervenidos, así como también se ha hecho el registro y la verificación de la identidad de los pasajeros. El recorrido de este operativo ha sido inmediaciones del óvalo Tarapacá, lugar donde se ha hecho la verificación de la documentación de cada unidad. Es la información, Guillermo. Adelante, estudios.
1: Entonces, ¿qué resultados tenemos de ese operativo?

0: vehículos intervenidos, Guillermo.
1: Ya, pero ¿qué resultados tenemos de ese operativo?
0: Así es, en este caso justamente los vehículos son verificados y de estos entendemos han sido internados algunos de ellos y otro con las papeletas de infracción de Guillermo.
1: Ah, entonces se han adoptado medidas, perfecto. Bien, ¿dónde me dijiste que fue el operativo?
0: En mediaciones del Óvalo Tarapacá.
1: El Óvalo Tarapacá, perfecto. Gracias a Richard que nos da esta información entonces a esta hora de la mañana, a esta hora de la mañana. Vamos ahora a Moquegua. ¿Qué noticias tenemos en Moquegua? Lázaro Guamán, buenos días.
2: Hola, Guillermo, buenos días. Darle a conocer que el exalcalde del distrito de Samegua, don Juan Antonio Izaguirre Barrios, ha aceptado, se ha acogido la terminación anticipada por haber designado a 3 funcionarios en la Municipalidad Distrital de Samegua el pasado 3 de enero del año 2023, de manera que el Poder Judicial ha resuelto darle una pena con reserva de fallo de 1 año y una reparación civil de 1.700 soles a favor de la Municipalidad Distrital de Samegua. ¿Qué ha pasado? Que este señor había designado a la señora Leslie Catunta Córdoba como gerente de administración, al señor Edwin Silva Cama como encargado del área de gestión municipal y servicios de la municipalidad, y al señor Roosevelt, el ex abogado Roosevelt Luis Maquera, como jefe de asesoría. Obviamente ellos no cumplían los requisitos correspondientes, estaba fuera de lo que exige el MOF, además había pues prácticamente violentado todos los argumentos legales que se requieren para ejercer cargos en la Municipalidad de Samegua. Entonces lo que ha hecho el juez Erly Alejo Cruz es el juez de investigación preparatoria emitir el fallo de 1 año y las reglas de conducta correspondientes y no cometer delito posterior, asistir al juzgado cada 30 días para informar sus actividades bajo apercibimiento, obviamente, de revocarse esta reserva de fallo. Esa es la sentencia que se ha emitido entonces en contra del exalcalde de Samegua, que además ha sido pues vacado justamente también por haber designado a una ciudadana que estuvo con una sentencia consentida, pero igual la mantenía en el cargo en la Municipalidad de Samegua. Entonces, esta es la información que le alcanzamos a esta hora de la mañana, Guillermo. Adelante usted.
1: ¿Hay otros alcaldes que están en salmuera, me parece?
2: Bueno, el alcalde de San Cristóbal Calacoa, ¿no? Que igualmente está todavía con una apelación. Recuerde usted que hubo una sentencia por agredir a una trabajadora y negarse a reponerla. Sí. Hay una orden y ya él también ha terminado aceptando, pero no la reponen a la señorita, ¿no? Igualmente en Torata, en Hilo también existen situaciones iguales, pero lamentablemente no hacen caso, pues en todo caso no obedecen lo que emite el Poder Judicial, ¿no? Pero seguramente ya se conocerá porque estamos también a último a fin de gestión, ¿no? Este 2026.
1: Claro, gracias Lázaro, regresamos contigo más adelante. Lázaro, sí. Sentida esa noticia que dimos ayer en Radio 1, lo de Willy Rospilios y Flores.
2: Sí, y precisamente hemos estado conversando con el colega Ronnie Flor, ¿no? Yeah. Y él conoce mejor esta trayectoria, ¿no es cierto?, del señor Rospigliosi, quien ha sido, pues obviamente ahora se conoce que siempre cuando uno muere, pues recién comienzan a salir todos los lauros que él ha tenido, un deportista muy connotado aquí en la ciudad de Moquegua, que efectivamente, pues ayer conversamos con Chocho Vázquez.
1: Cuando estuvo delicado, lo evacuaron a Tacna. Lo trajeron acá, a Tacna, de salud. Y Rolando Sánchez Aparicio, que jugó con él en la normal, y Sonia Vildoso hicieron una campaña porque se necesitaba sangre. Bueno, se logró el objetivo, pero no lo recuperaron y lo evacuaron a Arequipa.
2: Sí, pues sí.
1: Y lamentablemente, no, en las últimas horas ha fallecido. Sí, ¿no? Sí. Jugó en la selección de Tacna también, ¿ah? ¿Eh?
2: Sí, y aquí nos enteramos obviamente que ha estado incluso con el Gato Cuellar, ¿no? Aquí
1: con Chuchampa Maldonado.
2: Con Chuchampa Maldonado, ah, efectivamente.
1: Futbolista de aquellos buenos tiempos, lo recordábamos ayer con Ronnie Flor, los tiempos de la Copa Perú, cuando el Melgar de Arequipa, el Boloñés y de Tacna y los de Moquegua se enfrentaban por la Copa Perú. Esos eran partidos guapos de aquellos buenos tiempos, ¿eh? La pelota de sí, cuero de 32 paños.
2: Claro, y cuando se mojaba pesaba más, sí, Guillermo.
1: Sí, te caía en la cara y a llorar.
2: Desmayado.
1: Qué tiempos así aquellos. Es. Bueno, a la familia de don Guillermo Rospigliosi Flores, las condolencias.

0: Como dije ayer, el fútbol moquehuano está de luto. 6:32.
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0: Atentos a la hora, son las 6:32, viernes 19 de junio. Exigiendo respeto al voto de la ciudadanía, hoy es la marcha nacional de Juntos por el Perú. Será encabezada por el candidato Roberto Sánchez. El Jurado Nacional de Elecciones evaluará hoy el pedido de Juntos por el Perú de nulidad de 1.751 mesas. Por su parte, el Jurado Electoral Especial admitió pedido de nulidad de otras 647 mesas en los Estados Unidos. La OMPE, al 99,50%, indica que hay 44.101 votos de diferencia entre Keiko Fujimori y Roberto Sánchez. Hoy vence el plazo para inscripción de candidatos a las elecciones municipales y regionales de octubre. Trabajadores del Ministerio Público cumplen hoy segundo día de paro nacional. El Papa León XIV confirma que llegará al Perú la primera quincena de noviembre. Estará unos 8 días y va a visitar al menos unas 5 ciudades. La policía en Tacna no ubica al asaltante de cambista en pleno centro de la ciudad. Le arrebató 10.000 soles. Cámaras de la municipalidad están de adorno. No funcionan. Cambistas piden mayor seguridad. Ya son 4 los asaltos que se han registrado en el mes. Capturan a 4 con armas de fuego, motos robadas, vehículos y droga tras operativo de la DEPROVE en el Cono Sur. Roban memoria y autopartes de un radiotaxi en el Cono Sur. Ladrones rompieron el vidrio de la puerta para abrir el carro. Fiscalía pide 5 meses de prisión preventiva contra Johnny Condori Amachi. Fue detenido por tocamientos indebidos contra adolescente. Además, tiene antecedentes por el mismo delito. Audiencia será hoy a las 8:30 de la mañana. Se llevó adelante la audiencia de control de acusación en el juicio contra el general Víctor Sanabria de la policía. Esto es por los crímenes contra las protestas sociales. La fiscalía está pidiendo 35 años de cárcel. Todas estas noticias están en nuestro portal.
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2: Violencia familiar en proceso, ¿ah? En proceso. O sea, este individuo hoy día, el Poder Judicial debe enviarlo a la cárcel, sobre todo por los antecedentes. El nuevo Código Procesal Penal ordena tener en cuenta los antecedentes para que el Poder Judicial tome en cuenta esto y tome una decisión. Lo más probable es que este sujeto vaya a la cárcel. 8:30 a.m. entonces es la audiencia. La audiencia. En el Diario Oficial El Peruano hay varias leyes. A ver, antropólogos, ha salido la ley 32.667. Están modificando su ley, ya la ley que crea el Colegio Profesional de Antropólogos, para ampliar, dice, disposiciones sobre su creación y sus fines. Esto es para los antropólogos, ya, a los antropólogos. Ahora, la ley 32.668 está modificando la ley que establece las normas generales que
3: regulan el trabajo y
2: la carrera de los profesionales de la salud, para incorporar a los profesionales de ingeniería alimentaria o de industrias alimentarias o agroindustrial como profesionales de la salud. Recordarán que nosotros aquí en la radio transmitimos esa sesión del pleno donde se aprobó, y este proyecto además tiene una serie de cuestionamientos, ¿ah? Tiene una serie de cuestionamientos. En todo caso, ahí tienen. Otra ley cuestionada, que es publicada hoy en el Diario Oficial El Peruano, la 32.671, ley que declara mes de la vida y la familia el mes de junio de cada año. Hay alguna suerte de discriminación. El colectivo LGTBI ha hecho pronunciamiento sobre el particular, pero hoy el Congreso la publica. Este es el Congreso, ya, la ley 32.671. Así que ahí tienen estas normas que están publicadas en el Diario Oficial El Peruano. Son ya las 6:40 a.m. la hora en todo el territorio nacional. El Mundial de Fútbol, ¿qué nos deja? La goleada de Canadá sobre Qatar. 6-0, la segunda goleada del Mundial, ¿eh? La segunda goleada del Mundial. La primera fue la de los alemanes. Ahora Canadá, 6-0. México, el país anfitrión de una de las sedes, le ganó a Corea del Sur 1-0. Suiza, 4-1 a Bosnia y Herzegovina, 4-1. Así que estos son los resultados. Hoy día, 2:00 p.m, otro de los anfitriones, otra de las sedes, Estados Unidos juega con Australia. No nos olvidemos que el primer partido sorprendió a Estados Unidos, ganando y ganando bien, ¿ah? ¿Eh? Vamos a ver cómo le va con Australia, que no es una potencia precisamente de fútbol. Así que veremos. Eso es a las 2:00 p.m. A las 5:00 p.m, Escocia juega con Marruecos. Escocia juega con Marruecos. Y a las 7:30 p.m, sin Neymar Jr., Brasil se enfrenta a la selección de Haití. Brasil puede hacer un banquete de fútbol hoy día con Haití. No es potencia de fútbol. En todo caso, vamos a ver. Brasil, Haití, 7:30 p.m, el partido del día de hoy. Son ya las 6:42 a.m, la hora en todo el territorio nacional. La otra noticia que también la hemos visto en las últimas horas aquí en la radio es el caso del general Víctor Sanabria, que es que fue comandante general de la policía y que más era un operador político del gobierno. Ayer se hizo la audiencia de control de acusación en el juicio contra este general de la policía. Es por los crímenes en las protestas que hicieron y donde murieron decenas de personas. La fiscalía está pidiendo 35 años de pena privativa de la libertad para el general Sanabria. Esto es por las muertes. Hay otro proceso que tiene Sanabria, que es por los heridos. Y allí la fiscalía está pidiendo 8 años de pena privativa de la libertad. Vamos a ver cómo va eso, pero esos crímenes se cometieron, la represión policial, también militar, originó que decenas de personas perdieran la vida cuando hubo las protestas contra el gobierno de Dina Boluarte. Esto se vio, reiteramos, el día de ayer en la audiencia de control de acusación. Hasta el momento no tenemos, por lo menos particularmente no he recibido nada, de los Juntos por el Perú, de la organización política Juntos por el Perú, que van a hacer hoy día una movilización nacional, por lo menos nada oficial, si es que en Tacna van a sumarse a la movilización que ha anunciado su candidato Roberto Sánchez. Parece que todo se va a hacer en la capital de la República, donde ya la Municipalidad de Lima y municipalidades distritales han restringido el tránsito vehicular. No quieren protestas. No quieren protestas. Bueno, a Porqui sí le aceptaban todo, pero otras marchas no se pueden hacer en la capital de la República. Así que, señores, estaremos atentos a lo que ocurra hoy en la capital de la República. Y tampoco hay novedad en Tacna de los asaltantes al cambista o el asaltante al cambista. Las cámaras de la municipalidad no funcionan, están de adorno, y la municipalidad una vez más está en el tapete de las críticas y los cuestionamientos. Por eso es que los cambistas están pidiendo mayor seguridad y exigen que esas cámaras se actualicen, funcionen. Y en unos casos la Contraloría le está exigiendo a la Municipalidad Provincial de Tacna que termine de instalar cámaras. Hay, no solamente la Municipalidad tienen cámaras de adorno porque no funcionan, sino que además no han instalado otras cámaras. Nos preparamos ahora para recibir noticias de Red Sur.
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1: Buenos días a todos los oyentes de la Macro Sur. Los saludamos desde Radio 1 de Tacna. Hoy viernes 19 de este mes de junio. Vamos a terminar la semana. Vamos a terminar la semana. Noticias que llegan de Moquegua ahora. Ronnie Flor, Radio Estudio 97. Muy buenos días.
2: ¿Qué tal, Guillermo? Buenos días. El día de ayer, a eso, o de comenzando la tarde, el alcalde del distrito de San Antonio se reunió con los agricultores del Valle Bajo, que ahora le dicen el Valle San Antonio, preocupados por el tema de las pozas de tratamiento de agua, de aguas usadas, o sea, el TETAR. El tema es de que ya son 3-4 años que se ha pedido desde la municipalidad distrital a la provincial para que le den facultades y esta distrital encargarse de la construcción de nuevas pozas, ¿no?, de aguas servidas, pero no hay respuesta. En ese sentido, convocó a los agricultores, están molestos los agricultores, y bueno, pues dicen que si no hay solución, si no se convoca una sesión extraordinaria por parte de la provincial o del consejo provincial, bueno, pues ellos ya van a tomar otras medidas, porque no pueden seguir aguantando la

0: presencia de esas pozas que son altamente contaminantes, no solamente para los vecinos, sino también porque las aguas se mezclan con las aguas del río Moquegua y van rumbo al puerto de Hilo, y allí están tomando esa agüita cochina, por un lado. Por otro lado, así que se viene una medida de protesta por parte de los agricultores y no hay respuesta por el Consejo Provincial. Por otro lado, les comentamos que, recordando los 25 años del terremoto del 23 de junio del año 2001, para el día de hoy, a partir de las 9 de la mañana, se está anunciando una conferencia que promueve el gobierno regional a través del Archivo Regional de Moquegua. Los temas que se van a abordar, entre otros, la erupción del volcán Huaynaputina, que se registró el 19 de febrero del año 1600. También una cronología de las erupciones del volcán Ubinas a través de la historia. Cronología de los terremotos en esta parte de la región, entre otros interesantes temas, y que vamos a estar también nosotros a la expectativa de esta conferencia. Por otro lado, también para informarles en materia de deportes, aparte de que el equipo de Moquegua enfrenta el domingo a las 11 de la mañana al Bentín Tacna Heroica de la ciudad de Tacna, y ya ustedes tienen conocimiento que ha dejado de existir don Willy Rospigliosi, una figura del deporte moquehuano. La mañana del día de ayer, la noticia corrió como reguero de pólvora y se comunicaba del sensible fallecimiento de quien en vida fue don Guillermo Rospigliosi Flores, gloria del deporte moquehuano. Él jugó en el famoso Independiente, en el Athletic Huracán, en la selección de Moquegua. Además, en los años 60 del siglo pasado fue figura junto al Gato Cuellar, además de el Chaveta Chávez, Chester Manchego, Francisco Chichampa Maldonado, los hermanos Peralta, el mismo Coco Cosío, y estudiando en Tacna, lo hizo o jugó por la escuela normal junto a otros moquehuanos, además del Calato Salas, los hermanos Arenas, Raúl y Mario Villegas, su hermano Ferrer, y también jugó por la selección de Tacna. O sea, estamos hablando de una figura o una gloria del deporte moquehuano que lo están velando en este momento en la Sociedad de Artesanos, y que a las 4 de la tarde será la traslación de sus restos mortales hasta su última morada. Desde Moquegua para Red Sur, a través de Radio Estudio 97, informó Ronnie Flor. Buenos días. Puerto
1: Bravo. Gracias, Ronnie. Como lo dijimos ayer, el fútbol moquehuano está de duelo por la partida de don Willy Rospigliosi Flores. Nos vamos ahora a Yunguyo, Román Chura Capilla, Capilla Radio. Buenos días.
2: Información desde la provincia de Yunguyo, línea de frontera entre Perú y Bolivia. Vecinos de Yunguyo estallan contra la municipalidad. Tres meses de reclamos, peligro latente y silencio total de las autoridades. Vamos con esta nota. La paciencia de los vecinos de la avenida Internacional llegó a su límite aquí en la ciudad de Yunguyo. Tras más de tres meses de presentar documentos y reiterar pedidos formales ante la municipalidad provincial de Yunguyo, un ciudadano denunció públicamente el abandono de una peligrosa intersección ubicada entre la avenida Internacional y las vías que conectan con la avenida Circunvalación en la salida a Puno. Según el denunciante, la zona presenta una cuneta sin rejilla de protección, huecos, desniveles y una infraestructura vial deteriorada que pone en riesgo permanente a peatones, escolares, adultos, mayores, ciclistas y conductores. Varios vehículos ya han caído en el lugar, incluyendo camionetas, sin que hasta la fecha se adopte una solución definitiva. El vecino afirmó que durante la temporada de lluvias la situación fue crítica debido a las inundaciones, dificultando completamente el tránsito de la población. A pesar de haber ingresado documento por mesa de partes y de haber agotado prácticamente la vía administrativa, asegura que no recibió ninguna respuesta oficial de la comuna. Asimismo, denunció que existe un puente construido años atrás que presenta un desnivel de aproximadamente 20 centímetros respecto a la vía, impidiendo el acceso normal de vehículos y generando constantes inconvenientes para quienes circulan por la zona. La indignación aumenta porque se trata de uno de los accesos principales a la ciudad de Yunguyo, una imagen que visitantes y transportistas observan diariamente. Los vecinos consideran que el estado de abandono proyecta una pésima imagen de la provincia y evidencia la falta de atención de las autoridades municipales. Como si ello no fuera suficiente, también se denunció la presencia de criaderos.

0: kilos de cerdos en plena zona urbana, cuyos malos olores afectan a los residentes. Aunque existirían notificaciones emitidas por la municipalidad, los vecinos sostienen que hasta el momento no se han ejecutado acciones concretas para solucionar el problema. Ante la falta de respuestas y el silencio de las autoridades, los moradores exigen una intervención inmediata y advierten que continuarán haciendo públicas sus denuncias hasta que se atiendan los reclamos que, pese a estar debidamente documentados, sigue esperando una solución. Ellos continúan con paciencia, pero ya se les ha agotado, están exigiendo. Hay protesta justamente en esa zona de los vecinos aquí en la ciudad de Yunguyo. Por otro lado, atención, mucha atención, otra nota de Puno, esto a nivel de la región. Madre se reencuentra con hijo tras vía crucis. Menor estuvo 3 meses varado en Bolivia. Después de 3 meses de incertidumbre, angustia y una incansable búsqueda, Florentina Trujillo finalmente pudo abrazar a su hijo John Alex Anco Trujillo en el distrito de Ajoyani. El adolescente fue ubicado en Santa Cruz, Bolivia, gracias a la intervención de la Defensoría del Niño y Adolescente de ese país. Para llegar hasta él, la madre enfrentó un duro recorrido en medio de la crisis boliviana, caminando durante 3 días desde la frontera hasta La Paz y luego viajando a Santa Cruz. Incluso fue víctima de un robo durante el trayecto, pero nada la hizo desistir de recuperar a su hijo. Según las primeras versiones, George Alex habría viajado a Bolivia para ayudar a un adolescente que huía de su padre, quien presuntamente intentaba abusar de ella. Desde entonces se encontraba varados, pasando penurias en Bolivia, este joven. Bueno, esta es la información que transmitimos desde Yunguyo, línea de frontera entre Perú y Bolivia, Capilla Radio. Adelante, colegas.
1: Gracias, colegas. Tenemos ahora noticias de Tacna. Hoy viernes 19 de junio, la policía local no ubica a los asaltantes o al asaltante de cambista en pleno centro de Tacna, donde le arrebataron 10.000 soles. Las cámaras de la Municipalidad Provincial de Tacna no funcionan, están de adorno y los cambistas piden mayor seguridad. Ya son 4 los asaltos que se han registrado en nuestra localidad. Han capturado a 4 con armas de fuego, motos robadas, vehículos y droga en un operativo que hizo la DEPROVE en el cono sur de Tacna. Fiscalía está pidiendo 5 meses de prisión preventiva contra Johnny Condori Amachi. Está detenido. La audiencia es hoy a las 8:30 a.m. Este sujeto hacía tocamientos indebidos a una adolescente y además tiene antecedentes y procesos en curso. Son las principales noticias de Tacna. Nos vamos ahora a Juli Edgar Almanza, Radio Aymara. Buenos días.
2: De la cadena informativa Red Sur, en efecto, para poder compartir información esta mañana. Hoy definitivamente hay actividades en cuanto corresponde, actividades deportivas en la institución educativa, 70.173, glorioso 890. En el presente año, esta institución educativa ha subido en cuanto corresponde al número de estudiantes. En cada nivel, en este caso, tienen 3 secciones, primer grado, 3 secciones, hasta sexto grado. Por eso hoy día habrán actividades deportivas que van a celebrar por el Día del Padre en la misma institución educativa. Luego también para el día lunes vienen programando el gran Cocawi, un Cocawi, una gran fiambrada intercultural. Esto se va a desarrollar en la Plaza Mayor Ludovico Bertonio de nuestra localidad. Será a partir de las 10 de la mañana, donde los estudiantes participarán con ropa autóctona en señal de recepción del Año Nuevo Andino. De acuerdo a las coordinaciones con la dirección del plantel, las instituciones educativas que van a participar son únicas, por supuesto. Las aulas, las secciones van a participar mínimamente con 2 integrantes en la zampoñada. Con todo ello van a estar entonces haciendo presencia cultural el próximo lunes 22 los estudiantes de la institución educativa primaria 70.173, glorioso 890. En Culichucuito, Edgar Almanza, para los compañeros de la cadena informativa Red Sur, desde las orillas del milenario lago sagrado de los incas Titicaca, Juli. Adelante ustedes.
1: Gracias, colega. Terminamos con Hilo, Radio Altamar. Don Alberto Portugal Vélez, buenos días.

0: Buenos días, Guillermo. Buenos días a toda la macroregión sur. Estas son las informaciones. Personal perteneciente a la unidad de investigación Arencri Hilo y el personal de la Policía Nacional de Carreteras intervinieron por la carretera Costanera Sur en el kilómetro 120, un vehículo Hyundai Elantra color dorado que era conducido por Johnny Colquehuanca de 38 años de edad en compañía de dos ocupantes de nombre Willy Edwin Ayachi Gómez de 41 años y Eder Paolo Laime Valeriano de 41 años, todos naturales de Tacna. A realizar el registro del vehículo se encontró en el interior herramientas como alicates de corte de cable, llaves, desarmadores, ganchos de metal con terminación T utilizados para la apertura de capó de los vehículos, como también peine en forma de T utilizado para violentar las chapas de las puertas de los vehículos, también bujías utilizadas para trizar las ventanas de los vehículos. Dichas herramientas se encontraban camufladas en el cofre del motor en el interior del filtro de aire, por lo que de inmediato se procedió a su detención conforme al artículo 317, banda criminal dedicados a la comisión de delitos contra el patrimonio en su modalidad de hurto agravado de autopartes y accesorios de los vehículos. Más informaciones, la abogada Rocío Canaviri, secretaria general de los trabajadores del Ministerio Público, dio a conocer que los trabajadores de esta entidad en la sede Hilo realizaron una medida de protesta para exigir el cumplimiento de una serie de demandas laborales, entre ellas la incorporación inmediata de los servidores CAS al régimen del decreto legislativo 728. Los manifestantes acatan un paro de 48 horas y demandan igualdad de derechos laborales, así como el pago de gratificaciones en el marco de la ley 32563. Los trabajadores también exigieron el cumplimiento de los convenios colectivos firmados, así como el respeto a los acuerdos alcanzados previamente con la institución. Y el director de la UGEL Hilo, profesor Oswaldo Roquenina, anunció que como cada año, el 6 de julio se conmemora el Día del Maestro Peruano, fecha dedicada a reconocer la labor de los docentes en la formación de generaciones y en el desarrollo de la provincia. En coordinación con el sindicato magisterial se viene organizando diversas actividades protocolares que buscan resaltar la importancia de la profesión docente. Entre ellas se realizará un acto de reconocimiento a los profesores que cumplen 25 y 30 años de servicio en la institución educativa o en las diferentes instituciones educativas, destacando su compromiso y su vocación. Asimismo, se ha programado un almuerzo de confraternidad donde participarán los maestros de las diferentes instituciones educativas, y el domingo 5 de julio los docentes también estarán presentes en la ceremonia de lizamiento del sagrado bicolor nacional en la Plaza de Armas. Y los alumnos de la institución educativa Mercedes Cabello de Carbonera de Hilo participarán en la Olimpiada Nacional de Matemáticas organizada por la UNI en Lima, toda vez que han quedado finalistas y representarán a toda la zona sur en esta gran final. La profesora Marisa Ramos informó que 6 alumnos del cuarto y quinto año de secundaria de la institución educativa Mercedes Cabello de Carbonera de Hilo estarán participando en esta gran final a desarrollarse el próximo 28 de julio en Lima, concurso al cual han llegado indudablemente luego de haber pasado varias fases como la local, regional y la última desarrollada en la ciudad de Tacna. En consecuencia, alumnos hileños participarán en la gran final de matemáticas. Y el capitán de puerto de Hilo, capitán de fragata Lun Pun, señaló que están intensificando las acciones de supervisión y fiscalización en forma conjunta con Produce y han observado falencias en las embarcaciones artesanales que podrían generar fatales accidentes. La autoridad marítima además señala que estas acciones también tienen por objetivo detectar actividades ilícitas en los terminales pesqueros, conjuntamente con los guardacostas que operan en la bahía. Además, dijo, se debe contar con chalecos salvavidas, contar los tripulantes con botas para agua para no resbalar. Además, deberán contar con extintores, entre otros elementos de seguridad. Para Red Sur, informó Alberto Portugal Vélez, desde Radio Altamar en Hilo, el gran diamante peruano. Hasta la próxima.
1: Hasta la próxima, don Alberto, y con esta información terminamos Red Sur de hoy y también de la semana. Hasta la próxima semana. Buenos días.

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1: 7 de la mañana, 2 minutos, viernes 19 de junio. Exigiendo respeto al voto de la ciudadanía, hoy es la marcha nacional de Juntos por el Perú. Será encabezada por su candidato Roberto Sánchez. El Jurado Nacional de Elecciones evaluará el pedido de Juntos por el Perú, donde están exigiendo la nulidad de 1.751 mesas, y el Jurado Electoral Especial admitió pedido de nulidad de otras 647 mesas de Estados Unidos. La OMPE, al 99,50%, indica que 44.101 votos es la diferencia entre Keiko Fujimori y Roberto Sánchez. Hoy vence plazo para la inscripción de candidatos a las elecciones municipales y regionales de octubre. Trabajadores del Ministerio Público cumplen hoy segundo día del paro nacional. El Papa León XIV confirma que llegará al Perú la primera quincena de noviembre. Estará unos 8 días y visitaría al menos 5 ciudades. La policía en Tacna no ubica al asaltante de cambista en pleno centro de la ciudad y donde le arrebató 10.000 soles. Cámaras de la Municipalidad Provincial de Tacna no funcionan y están de adorno. Los cambistas piden mayor seguridad. Ya son 4 los asaltos que se han registrado en lo que va del mes. Capturan a 4 con armas de fuego, motos robadas, Puerto vehículos Bravo. Y droga, luego que la DEPROVE hizo un operativo en el distrito de Gregorio Albarracín. Fiscalía pide 5 meses de prisión preventiva contra Johnny Condori Amachi. Fue detenido por tocamientos indebidos contra un adolescente, además que tiene antecedente. La audiencia será hoy 8:30 de la mañana. Se llevó adelante a la audiencia de control de acusación en el juicio contra el general Víctor Sanabria, ex comandante general de la policía. Esto es por los crímenes contra las protestas sociales. La fiscalía está pidiendo 35 años de cárcel. Segunda goleada en el Mundial de Fútbol. Canadá ganó 6-0 a Qatar. México 1-0 a Corea del Sur. Suiza 4-1 a Bosnia. Hoy juegan Estados Unidos con Australia, Escocia con Marruecos y Brasil sin Neymar se enfrenta a la selección de Haití. Todas estas noticias están en nuestro.
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5: Muy buenos días a todos los oyentes de Actualidad a través de Radio Puerto Bravo, con cobertura en toda la provincia de Islay. Los saluda un servidor, Omar Carvajal Vilca, en la edición correspondiente al día de hoy. Hoy estamos viernes 19 de junio del 2026. Estamos con una temperatura de 20 grados a esta hora de la mañana, conectados con Mollendo, Matarani, Mejía, Ensenada, Alto Ensenada, Boquerón, La Curva, El Arenal, La Pampilla, Catas, Bombón, Cocachacra, Chucarapi, Santa María, El Fiscal, Ayanquera, Caraquén, La Pascana, El Toro, Quelgo Grande, Quelgo Chico, Puerto Viejo, La Sendita, Guairón, Desamparados y El Portal, donde llega la señal de Radio Puerto Bravo, con cobertura en toda la provincia de Islay. También estamos llegando parte de Camaná y La Pampa Inalámbrica de Hilo, que siguen nuestra señal a esta hora de la mañana. 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También estamos en la página web, al igual también en las plataformas digitales. 7:10, nos vamos rápidamente con las informaciones desde el Congreso de la República para el día de hoy.
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7: Les saluda Daniel Olivas. Bienvenidos al micro noticiero del Congreso de la República. Estas son las principales noticias del Parlamento Nacional. En el Centro de Operaciones de Emergencia Nacional, COEN, el presidente del Congreso, Fernando Rospigliosi, realizó un recorrido por sus instalaciones para conocer las acciones que el INDECI ejecuta frente a desastres naturales en el país. La visita formó parte de sus actividades por la semana de representación.
8: Como ayer nos dijeron en Seneprete y acá también se ha confirmado en el INDECI, la mayor parte de gobiernos regionales y gobiernos locales hasta el momento no están tomando las previsiones necesarias. Hay que hacer un llamado.

0: urgente a gobiernos regionales y a gobiernos locales para que tomen las medidas del caso. Tienen que tener muchas cosas, tienen que tener alimentos, tienen que tener una serie de vituallas para prepararse ante un fenómeno que va a afectar seguramente a cientos de miles de personas.
1: En Arequipa, la congresista Diana González de la bancada Avanza País visitó el proyecto de mejoramiento y ampliación del servicio de atención del Instituto Regional de Enfermedades Neoplásicas, SUR, donde destacó la importancia de fortalecer la infraestructura y los servicios especializados para mejorar la atención oncológica de miles de pacientes provenientes del sur del país. En la provincia de Huancayo, en la región Junín, el congresista Waldemar Cerrón de la bancada Perú Libre se reunió con representantes de la institución educativa José Carlos Mariátegui, quienes expusieron las necesidades de infraestructura y servicios que enfrenta su institución educativa. En ese contexto, solicitaron que el Parlamento gestione en el marco de sus facultades de representación una reunión con el funcionario del Ministerio de Educación y del Gobierno Regional de Junín para abordar esta problemática. La Comisión de Constitución y Reglamento aprobó el dictamen de insistencia recaído en la observación del Poder Ejecutivo a la autógrafa de la Ley de Gestión Integral de la Declaración Jurada de Ingresos, Bienes y Rentas y de la Declaración Jurada de Intereses. Muchas gracias por acompañarnos en esta edición. Recuerda que también nos puede escuchar por Congreso Radio. Hasta la próxima.

7 de la mañana con 13 minutos fueron las informaciones desde el Congreso de la República. La Capitanía de Puerto nos hace conocer a través de la Vicecapitanía número 031-2026. Se comunica a los señores propietarios, armadores de naves, mercantes, prácticos, marítimos, capitanes, oficiales de la Marina Mercante Nacional, patrones, tripulantes de Bahía, empresas pesqueras, gremios de pescadores y comunidad marítima en general, que esta capitanía, dentro de su programación para ejecución del manejo y control integrado de insectos, artrópodos y roedores en las unidades y dependencias, tiene previsto realizar una fumigación en las instalaciones el día viernes 19 de junio, es decir, hoy, del presente año, por lo cual la atención y recepción de documentación se realizará en la prevención de la misma. En tal sentido, la autoridad marítima seguirá trabajando para mejorar la calidad de nuestros servicios. Teniente primero Eric Arunatagui Dioses, capitán de puerto temporal de Mollendo. Entonces, hoy hay fumigación para los pescadores. 7:15 en actualidad a través de Radio Puerto Bravo. Y seguidamente presentamos nuestros principales titulares correspondientes para el día de hoy, viernes 19 de junio del 2026. El gobierno regional de Arequipa suscribió ayer el convenio para la construcción de la nueva infraestructura de la institución educativa 4479 Miguel Grau de Matarani, una obra largamente esperada que beneficiará directamente a 670 estudiantes de la provincia de Islay. El proyecto será ejecutado mediante la modalidad de obras por impuesto con una inversión superior a los 21 millones de soles, permitiendo que la emblemática institución educativa cuente con ambientes modernos, seguros y adecuados para el desarrollo de los aprendizajes. Durante la ceremonia, el gobernador regional, doctor Roel Sánchez Sánchez, destacó que la educación es una prioridad de su gestión, que ya ha destinado más de 1.000 millones de soles para fortalecer la infraestructura educativa en toda la región Arequipa. Esta importante inversión se suma a otras obras estratégicas que el gobierno regional ejecuta en Matarani, como la construcción del nuevo centro de salud, reafirmando el compromiso de seguir cerrando brechas y mejorando la calidad de vida de la población. Directivos de instituciones educativas públicas y privadas de la provincia de Islay participaron

Cambio de experiencias entre los participantes como el propósito de fortalecer la gestión en las instituciones educativas e impulsar la mejora continua de los aprendizajes en la provincia de Islay. Los directivos de las instituciones educativas de Islay revisaron el cumplimiento de los compromisos de gestión escolar y analizaron los principales desafíos del sector, identificando oportunidades de mejora orientadas a fortalecer el trabajo institucional durante el segundo semestre del año académico. En cumplimiento de su labor de fiscalización, el consejero regional por la provincia de Islay, abogado Juan Carlos Huanca Molero, realizó una visita de inspección al proyecto Puente Arequipa-La Joya, una de las obras de infraestructura vial importantes en la región Arequipa. Durante la supervisión constató que el proyecto ha ingresado a su etapa final de ejecución, registrando un avance superior al 90% de acuerdo con la información proporcionada por los responsables de la obra. Su culminación está prevista para la quincena de julio, fecha en la que se espera concluir los trabajos pendientes. Actualmente se vienen ejecutando labores de acabado, pruebas técnicas y adecuaciones complementarias destinadas a garantizar la seguridad y el funcionamiento de la infraestructura. Esta importante obra forma parte de la autopista Arequipa-La Joya, iniciativa que permitirá mejorar la conectividad entre la ciudad de Arequipa y el distrito de La Joya, reduciendo significativamente los tiempos de viaje y contribuyendo a descongestionar las principales vías de acceso a la ciudad. El consejero regional por la provincia de Islay, abogado Juan Carlos Huanca Molero, destacó la importancia de continuar con el seguimiento permanente de este proyecto estratégico, considerado que tras varios años de retraso, paralizaciones y modificaciones contractuales, su culminación representa un avance significativo para el desarrollo de la infraestructura regional. Asimismo, señaló que la puesta en servicio del puente beneficiará a miles de transportistas, pasajeros y diversos sectores productivos, fortaleciendo la integración territorial y promoviendo el crecimiento económico en la región Arequipa. La Municipalidad Distrital de Islay Matarani, a través de la Gerencia de Desarrollo Humano y Social, llevó a cabo una sesión educativa y demostrativa dirigida a las beneficiarias del programa Juntos, enfocada en madres de niños menores de 3 años, gestantes y madres lactantes. Durante esta actividad se brindó información y orientación sobre prácticas saludables, nutrición y cuidados esenciales para promover el bienestar y desarrollo integral de los niños y madres del distrito. Seguimos trabajando para fortalecer las capacidades de nuestras familias y contribuir a una mejor calidad de vida para todos, indicó el alcalde del distrito de Islay Matarani, Irwin Santoyo Chalco. El gobierno regional de Arequipa realiza el proceso de recepción técnica de 100 patrulleros adquiridos mediante la modalidad de obras por impuesto como parte de las acciones orientadas a fortalecer la seguridad ciudadana y mejorar la capacidad operativa de la Policía Nacional en toda la región Arequipa. La verificación de las unidades está a cargo de equipos técnicos especializados, quienes inspeccionan cada vehículo para garantizar el cumplimiento de las especificaciones establecidas en el proyecto y asegurar que sean entregados en óptimas condiciones. Esta importante inversión supera los 18 millones de soles y permitirá dotar de modernas unidades a comisarías, unidades especializadas y servicios de emergencia de la región policial de Arequipa, fortaleciendo las labores de patrullaje preventivo y respuesta ante situaciones de riesgo. Como siguiente etapa se culminarán los procedimientos administrativos correspondientes para concretar la transferencia, inmatriculación y obtención de placas, permitiendo que los 100 patrulleros se incorporen al servicio de la ciudadanía en el menor plazo posible. El residente de la obra del malecón Rati, ingeniero Abdel Ordóñez Carpio, advirtió sobre el riesgo de afectación estructural al ex Cinema Teatro de Mollendo durante la ejecución de los trabajos contemplados en el proyecto. La alerta fue formulada mediante un documento dirigido al jefe de la 7ª Comandancia Departamental de Bomberos de Arequipa, en el que se informa sobre los riesgos asociados a las labores programadas para este mes. Según el informe, como parte de las actividades previstas en el expediente técnico, se realizarán trabajos de demolición de graderías ubicados junto al ex Cinema Teatro, estructura que presenta elementos constructivos de madera.
Asimismo, se ejecutarán labores de movimiento de tierras con una profundidad aproximada de 5 metros hasta alcanzar el nivel de cimentación.

0: o zapatas de la referida edificación. De acuerdo con la evaluación realizada, estas intervenciones podrían comprometer la estabilidad estructural del inmueble, generando la posibilidad de un colapso parcial en alguna de sus esquinas o un escenario más severo, el colapso de una parte significativa de la estructura. Ante esta situación, el responsable de la obra puso en conocimiento de la autoridad bomberil la ejecución de los trabajos para que se adopten las medidas preventivas que se consideren necesarias frente a una eventual emergencia. El documento también precisa que el ex Cinema Teatro está catalogado como bien de interés patrimonial, por lo que corresponde informar a las entidades competentes para que evalúen y ejecuten las acciones que estimen pertinentes. Un ciudadano de nacionalidad extranjera resultó gravemente herido con un arma blanca durante una gresca registrada la madrugada de este jueves entre la estación Luz y Fuerzas y las Zambarinas en la ciudad de Mollendo. Tras el incidente, la víctima fue evacuada al hospital de Alto Inglán, donde recibió atención médica. Debido a la gravedad de la lesión, el personal de salud dispuso su traslado a un establecimiento especializado en la ciudad de Arequipa. Luego de recibir el llamado de emergencia, efectivos de la Policía Nacional desplegaron un operativo para ubicar al presunto responsable del ataque. Como resultado de las acciones, los agentes lograron intervenir al supuesto agresor y recuperar el cuchillo que habría sido utilizado durante el hecho. La policía quedó a cargo de la diligencia correspondiente y se constituyó a una vivienda alquilada por ciudadanos extranjeros, lugar donde se habría producido la agresión. El consejero por regional por la provincia de Islay, Juan Carlos Huanca Molero, informó que viene realizando acciones de seguimiento a las labores de vigilancia sanitaria, tamizajes y atención preventiva que se ejecutan en la provincia de Islay en el marco de la problemática relacionada con la presencia de metales pesados. Como parte de estas acciones, sostuvo una reunión de trabajo con el director de la red de salud Islay para verificar el cumplimiento del acuerdo regional número 014-2026 vinculado a la atención de esta problemática en la provincia de Islay. Durante la reunión con el director de la red de salud Islay, informó que anualmente se realizan tamizajes como parte de las acciones de vigilancia sanitaria. Asimismo, señaló que ya se han iniciado las capacitaciones de sensibilización dirigidas a la población. Durante la tercera reunión ordinaria del Comité Provincial de Seguridad Ciudadana COPROCE, realizada en la Estación Cultural de Mollendo, autoridades e instituciones de la provincia de Islay acordaron impulsar de manera progresiva acciones orientadas a fortalecer la seguridad ciudadana y promover el desarrollo integral de la población. Las medidas planteadas estarán enfocadas en generar entornos más seguros dentro y fuera de las instituciones educativas mediante estrategias de prevención y una mayor coordinación entre las entidades involucradas. La sesión contó con la participación de representantes de la subprefectura, el Poder Judicial, el Ministerio Público, la Policía Nacional de Perú, la OGEL y otras entidades, quienes presentaron informes y propuestas relacionadas con la situación de la seguridad ciudadana en la provincia de Islay. Las autoridades coincidieron en la necesidad de fortalecer el trabajo articulado entre las instituciones y promover una mayor participación de los padres de familia en la formación y supervisión de sus hijos. Según indicaron, el objetivo es prevenir situaciones de riesgo que puedan afectar a niños, adolescentes y jóvenes, reforzando las acciones preventivas y los mecanismos de protección a la comunidad. La organización Macrosur de Pesca Artesanal realizará una asamblea extraordinaria el próximo 9 de julio en el puerto de Quilca, provincia de Camaná, en una jornada que coincidirá con el primer aniversario de su fundación. La reunión congregará a dirigentes, representantes y pescadores artesanales de diversas bases del litoral sur con el propósito de evaluar la situación del sector, analizar problemáticas vinculadas a los recursos hidrobiológicos y abordar asuntos de interés gremial. Según la convocatoria difundida por la organización, la asamblea se cerrará al cumplirse un año de la creación de la Macrosur, agrupación que reúne a pescadores artesanales de distintas localidades costeras de las regiones de Arequipa, Moquegua y Tacna. En ese contexto, uno de los principales puntos de la agenda será la evaluación de la gestión de la actual Junta Directiva durante su primer año de funcionamiento. Durante la reunión también se presentarán informes relacionados con la situación de recursos hidrológicos de importancia para la actividad pesquera artesanal, entre ellos la pota, el perico, el bonito y otras especies. Asimismo, se analizarán temas vinculados con los recursos bentónicos y la problemática de la pesca del tiburón, asuntos que han generado preocupación entre organizaciones del sector. De entre los temas relacionados con los recursos marinos, la agenda contempla el tratamiento de otros puntos de interés gremial que serán expuestos por los asistentes. La asamblea se desarrollará en un escenario marcado por los debates sobre el manejo de los recursos pesqueros, las condiciones de trabajo de los pescadores artesanales y las medidas que impactan directamente la actividad extractiva. Y en la actualidad deportiva, hoy continúan los partidos del Mundial FIFA 2026 a las 12 del día, Estados Unidos versus Australia. A las 5 de la tarde, Escocia recibe a Marruecos. A las 7:30, Brasil enfrenta a Haití. Y en el partido estelar, a las 10 de la noche, Turquía frente a Paraguay. Siete de la mañana ya con 29 minutos, 7:29. Estos fueron nuestros principales titulares correspondientes para el día de hoy, viernes 19 de junio del 2026. Las quejas y denuncias lo puede hacer a través del WhatsApp de Radio Puerto Bravo, 95-866-4051. No, reitero, 95-866-4051. Ahí usted manda su foto, sus imágenes, su queja, su denuncia, su reporte de su distrito, de su barrio, de la provincia de Islaya, al 95-866-4051. 7 de la mañana ya con 29 minutos 40 segundos. El día de ayer se llevó a cabo en horas de la mañana, el convenio para la ejecución del proyecto de la institución educativa Miguel Grau de Matarani. Ayer el gobernador regional de Arequipa, Robert Sánchez, ha suscrito este convenio para la ejecución de este proyecto que estaba esperado por muchos años. Quien estuvo también representando al Terminal Internacional del Sur ha sido Amador Saba Casapía, que es el jefe de Ingeniería y Sostenibilidad del Terminal Internacional del Sur, al igual también que estuvo el director también del plantel, del Miguel Grau, la presidenta también de la PAFBA, igualmente el alcalde, el alcalde también estuvo presente del distrito de Islay Matarani, también los alumnos y alumnas también que estuvieron presentes en esta firma, donde después de 76 años se va a construir una nueva infraestructura en la institución Miguel Grau de Islay Matarani. Ayer se suscribió este convenio en horas de la mañana en lo que es el gobierno regional de Arequipa, en donde va a permitir que más de 600 alumnos, más de 600, 700 alumnos se favorezcan con esta nueva construcción que se va a realizar por parte del gobierno regional, por obra, por impuesto, que lo va a hacer lo que es la empresa Terminal del Sur. Aquí pasaje de lo que fue esta ceremonia que se realizó el día de ayer, esta firma de convenio entre el gobierno regional de Arequipa y la empresa Terminal del Sur.
1: Alcalde del colegio Miguel Grau. A continuación, escucharemos las palabras del profesor Néstor Hilario Aquino, director de la institución educativa Miguel Grau.
2: Gobernador, buenos días al equipo también del gobierno regional, a la empresa privada Tizur, señor alcalde, que necesito visitar por el gran trabajo que ha estado haciendo durante ese tiempo que soy. Es mi tercer año como director en la institución educativa. Y como les digo a los estudiantes, todavía tenemos esta frase que sigue teniendo valor: quien estudia, triunfa. ¿Pero en qué condiciones? ¿En qué situaciones? Entonces, yo la verdad quiero agradecerle al señor gobernador, porque ya hemos escuchado en la audiencia pública el nivel de trabajo que está haciendo y cómo se está haciendo bastantes obras a nivel de toda Arequipa y logrando casi al 100% el presupuesto. Agradecer por esta obra. Vamos a cambiar, vamos a mejorar la educación. Estoy seguro.
3: 7:31.
2: Agradecer a la empresa ISUR por ese compromiso que tiene. Lo estamos viendo ya en una obra ahí en Matarani en este momento con el puesto de salud. Y vamos a mejorar de todas maneras. El compromiso creo que es de todas las autoridades, con usted como gobernador a la cabeza en Arequipa y nosotros como autoridades educativas, los municipios y todos los demás. Creo que podemos proponer y pedirle también a las nuevas instituciones educativas que están también pendientes de este trabajo poder seguir apoyando para que mejoremos y cambiemos esta educación, porque por cambiar la educación cambiamos absolutamente todo. Muchas gracias.

0: director de la institución educativa, Miguel Grau. A continuación, escucharemos las palabras del señor Amador Saba Casapía, gerente de Ingeniería y Sostenibilidad en representación
1: de Mauricio Núñez,
0: gerente general del Terminal Internacional del Sur, TISU.
2: Buenos días, dignas autoridades, amigos de Matarani. Emocionado hoy viendo las escuchando las palabras de Mariluz, de Iván Franco, del profesor Aquino, porque este es un sueño hecho realidad, un sueño de muchos años. Y quienes hemos estado metidos en esto desde el año 2018 sabemos todo lo que hemos tenido que nadar para llegar a esta orilla. Y no quiero dejar de mencionar que esto, si bien es cierto, es un convenio entre el gobierno regional y la empresa privada TISUR, pero Irwin, desde su fortaleza, desde su gestión y desde su posición, creo que ha sido un pilar importante para que esto hoy se haga realidad. Con el doctor Roel nos conocemos desde que empezamos a hacer la UNSA, siempre enfocados en la educación de la provincia. Hoy es un pilar importante para la educación provincial de Islay. Y nosotros como TISUR siempre apostamos en este tema educativo y tema de salud. Hoy venimos haciendo dos obras muy importantes en Matarani, como es el Centro de Salud, con más de 28 millones de soles. Ahora el Colegio Miguel Grau, más de 21 millones. Un talud también con 13 millones de soles. Entonces es una inversión que no solo va a beneficiar a los del Colegio Miguel Grau, o a los pescadores que trabajan en el talud, o a los que se hagan ver en un centro de salud. Esto está trayendo un dinamismo económico muy importante para Matarani, para la provincia, y nosotros estamos muy satisfechos y agradecidos con las entidades públicas que nos hagan parte de todo este crecimiento y desarrollo de la provincia de Islay, de la región, y especialmente hoy quien nos convoca acá, que es el distrito de Islay-Matarani. Y no quiero dejar de mencionar también a quienes son los principales beneficiarios y protagonistas de esta gran película, de esta gran serie, que son los alumnos del Colegio Miguel Grau. Por ellos estamos acá, para fomentar un futuro, como lo dijo bien el director, quien estudia triunfa, y nosotros desde nuestro lado queremos darles todas las herramientas, todos los recursos que podamos entregarles a la educación de Matarani, de la provincia de Islay, de la región. Así que nuevamente agradecido, satisfecho y emocionado de ser parte de este gran proyecto.
0: A continuación, escucharemos las palabras del señor alcalde de Islay, señor Irwin Sandoval.
3: Doctor Roel, gracias por recibirnos en la gobernación. Buenos días a los funcionarios, a la empresa TISUR, a los chicos del colegio, a los maestros, padres de familia, a todos. Hoy es un día importantísimo. Yo estoy de verdad con mucho agrado el día de hoy, doctor, que reciba a los alumnos, porque ellos son parte de la historia de su propio distrito, y que la gente se desespera. Seguramente varios han dicho, ya no sale esto, ¿no? Pero un día, cuando hablamos del centro de salud, el doctor fue clave en decir, solamente para que un proyecto salga adelante a nivel de papeles, son años. Y el tiempo es mezquino con nosotros. Hubiéramos querido empezar esto el año pasado, pero hay pues cosas que hay que solucionar. Y a veces me preguntaban a alguien por ahí y me decía, pero tanto. Yo no tengo respuestas. Pero esas respuestas las generamos aquí y las trabajamos. Quiero que sepan que ha habido un gran trabajo detrás, no solo mío, ni porque TISUR ha estado detrás, pero los funcionarios también, una cosa y otra. Yo digo, pues, he vivido en este gobierno casi cada semana y hemos estado, ¿no?, intercambiando y papeles y todo lo que se podía. Necesitamos que la palabra de nuestro gobernador se cumpla, porque hay una voluntad y hay que agradecerla. Yo creo que hay un principio que debemos nunca olvidar, que se llama la gratitud. Debemos reconocer, valorar, recordar todas aquellas cosas y a las personas que nos han ayudado en esas cosas buenas que suceden en nuestra vida. Yo, gobernador, desde el distrito de Islay, le traigo el agradecimiento de la población, totalmente agradecidos por estas grandes obras que están sucediendo en su gestión, en nuestro tiempo, y qué bueno que haya pasado y que haya tenido la voluntad. Quiero que sepa que desde el día en que usted nos levantó el dedo y dijo, cuando fue al colegio y todo, yo vivía comprometido para que eso pueda suceder. He tratado de apoyar en todo, gobernador, porque sé que la voluntad que usted tiene se tiene que concluir en hechos concretos, como lo que está sucediendo el día de hoy. Hoy estamos firmando un convenio y es el inicio. Yo me reuní la semana pasada con el Consejo Municipal del Colegio, los visité, y ahí mismo surgió la pregunta.

0: Pero alcalde, será verdad, el colegio van a ser testigos, le digo, no de broma, hoy vamos a firmar el convenio, chicos, y váyanse con esa tranquilidad y la felicidad de que su colegio ya no va a ser como el que están. Claro, ustedes ya, algunos se van a ir, pero los que queden y los que vengan detrás disfrutarán el fruto de su esfuerzo, su empeño, su sueño y su trabajo. Gracias, gobernador, que ese sea un día para recordar. Gracias.
1: Gracias al alcalde Lai, Edwin Santoyo. A continuación, damas y caballeros, procederemos con la firma del convenio. Por favor, representante, por favor, nos acompañe con la firma del convenio.
2: Gracias.
1: Señor Amador Saba. Se está procediendo a firmar este importante convenio entre el Gobierno Regional de Arequipa y TISUR, Sociedad Anónima Terminal Internacional del Sur, empresa privada que opera en el terminal portuario de Matar, hoy con el objetivo de realizar la obra Mejoramiento del Servicio Educativo del Nivel Primaria y Secundaria en la Institución Educativa número 40479 Miguel Grau, el Distrito de Lai, provincia de Lai, departamento de Arequipa. Firma este importante convenio el señor gobernador regional de Arequipa, doctor Roel Sánchez Sánchez, y por parte de la empresa TISUR, el señor Amador Saba Casatí, gerente de Ingeniería y Sostenibilidad de la empresa TISUR.

0: Los suscribe el convenio entre el Gobierno Regional de Arequipa y TASU para la construcción de la nueva infraestructura de la institución educativa Miguel Grau, en la cual se va a ejecutar bajo la modalidad de obras por impuestos en la localidad de Matarani de la provincia de Islay. Vamos a escuchar las palabras del gobernador regional.
1: Muy bien. La verdad que es sumamente grato presenciando y siendo actores directos cada uno de los presentes sobre un hito tan importante en el sector de educación para nuestros niños, jóvenes y para nuestra ciudadanía del querido distrito de Islay. Así que el saludo institucional y personal a nuestro alcalde de la Municipalidad Distrital de Islay, don Horacio Irwin Santoyo. Fue muy especial también el saludo a los representantes de la empresa Tisur, en la persona de Amador Saba que nos acompaña, a nuestro director de la institución educativa Miguel Grau, la presidenta de APAFA, y en forma muy especial a nuestra alumna también de la institución educativa, a nuestro alcalde y alumnos que nos acompañan esta mañana, y de hecho a nuestro gerente general, nuestro gerente de promoción de la inversión privada y también a nuestro jefe regional de supervisión y liquidación de proyectos. Saludo a cada uno de ustedes, a nuestros amigos de la prensa. De hecho, que hablar de un proyecto de inversión siempre toma su tiempo, como ustedes mismos lo han dicho. No es tan sencillo iniciar un proyecto y decir mañana lo vamos a hacer. No es tan sencillo. Y aún más, se nos complica mucho más cuando vamos a ver el tema presupuestal. En el caso, por ejemplo, del gobierno regional de Arequipa para el presente año, tenemos 640 millones para inversión. Pero de ahí hay que atender todos los sectores: educación, salud, vivienda, infraestructura vial. Y entonces, aún hay que atender las emergencias, hay que atender algunas prioridades relacionadas a mantenimientos. Y entonces, verdaderamente, el presupuesto no alcanza. Y es allí donde tenemos que hacer diferentes gestiones o utilizar otro mecanismo de inversión. Entonces, en esa medida, cuando vemos nosotros, por ejemplo, en educación, no sé si les pasaron por ahí una revisita, nos dice que tenemos más de 1,000 millones de soles invertidos en educación, con 67 instituciones educativas intervenidas, 39 ya concluidas, entregadas, con infraestructura, con equipamiento, con tecnología, 28 en ejecución, y seguramente vamos a aperturar algunas otras más. Pero ¿qué sucede? Cuando vemos la región en su conjunto, tenemos 162 instituciones educativas que ya no soportan ni mantenimiento. Hay que cambiarlas. Y entonces, haciendo una corrida del flujo presupuestario que necesitaríamos para poner la línea base en educación, necesitamos 4,000 millones de soles solo en educación.
2: Bravo.
1: ¿Eso qué implica? Si contamos con este presupuesto de 640 millones de soles para inversión, por todo concepto, ¿no? Cano, Sudecano, Concord, necesitaríamos destinar el presupuesto de 6 años a educación para tener la línea base. Y los otros sectores, cuando vemos que en salud tenemos serios problemas, porque en principio nuestro sistema de salud está colapsado, que nuestros hermanos de la zona lejana necesitan sus carreteras, necesitamos infraestructura vial, ¿no? Y entonces, les comento esto porque esa es la realidad. Y aquí nuestro alcalde, Irwin, también él dará fe de ello. A veces podemos tener muchas iniciativas, pero la parte presupuestal nos limita. Y que de hecho, este mecanismo de obra, por una sencilla razón, hablamos del presupuesto del gobierno regional, pero si vemos cuánto ha intervenido el gobierno central, el ejecutivo, en educación, hay en otras áreas o sectores que sí estamos haciendo gestión, pero en educación Desde el 2012 a la fecha, el Ministerio de Educación no ha construido ninguna aula en Arequipa. ¿Ah? Yo no sé qué hace el PRONIET acá en la región, ¿no? Recién, bajo el mecanismo de obra por impuestos, en Majes, hemos hecho entrega del terreno para construir, ¿no?, el colegio. Recién, a partir de tanta presión. Entonces, tenemos que avanzar. Y aquí tenemos que reconocer que este mecanismo de obra por impuestos sí nos ayuda también a mejorar ese monto de la inversión. ¿Ah? Tenemos un CEPRIL de 1.500 millones de soles, pero a la vez tenemos una cartera de 2.000 millones de soles. Y gracias a la confianza del sector privado en esta modalidad de inversión, gracias a la confianza del sector privado en el gobierno regional, pues vamos avanzando. Y el día de hoy tenemos la presencia del Terminal Internacional del Sur S.A., TISUR, con el compromiso de trabajar e invertir en lo que significa educación. Si bien es cierto, también el año pasado, pues nos pidieron opinión al gobierno regional, no es vinculante, pero sí la opinión era importante. Nos dijeron, ¿cómo va a ser el caso de TISUR? ¿Se amplía o no se amplía la adenda? Claro, para nosotros, como gobierno, estamos convencidos que hay que promover la inversión privada. Hay que dar las facilidades a la inversión privada, porque gracias a la inversión privada responsable vamos a tener empleo, sobre todo empleo decente. Gracias a la inversión privada podemos propiciar el crecimiento económico y mejorar entonces también el ingreso a las economías del hogar. Y es allí donde estamos comprometidos. Y a partir de ello tenemos el otro gran frente, que es la priorización en el cierre de brechas. Y uno de ellos es el sector de educación. Y el día de hoy, después, como hemos escuchado ya los testimonios, después de todos estos procesos, llegamos a un punto de quiebre, que es la suscripción del convenio, donde ya nosotros, como gobierno regional, diríamos, le damos toda la confianza y toda la responsabilidad a TISUR, y a partir de ello la empresa ejecutora, ya la empresa supervisora, y que en definitiva, pues ellos van a dar el financiamiento, y en su momento, ya desde el gobierno regional, nosotros tenemos también todo el procedimiento y las

0: celeridad para el reconocimiento de los EPRILES, porque se suscitó que cambiáramos el reglamento y entonces el MEP también nos puso algunos reparos, pero ya eso está todo subsanado, así que no van a tener ningún inconveniente para presentar las valorizaciones y el reconocimiento del EPRIL para que podamos tener esa liquidez del caso. Así que en esa medida, pues hay que tener en cuenta que, según los testimonios de ustedes, según la experiencia vivida, no hay otra inversión más segura, más importante que un padre de familia, que una madre de familia, que un hogar pueda hacer, es darle educación a sus hijos. Y de hecho, que a partir de esa educación, estoy convencido que nuestros niños, nuestros adolescentes, cuando ellos se inserten a la sociedad, van a ser personas de bien, porque han recibido una formación integral, una formación con práctica de valores, valores personales, valores ciudadanos. Y eso es lo que nos permite la educación. En esa medida, también encontramos nosotros una barrera, que teníamos el currículo nacional, que está muy bien, pero cuando vemos el territorio, no aterriza en el territorio. Porque en el caso nuestro, por ejemplo, y es la realidad de las regiones del Perú, ¿qué sucede? Tenemos el litoral más extenso, pero la idiosincrasia de nuestra población no es la misma a la que tenemos en las partes altas. Y entonces, es que por ello, el año pasado aprobamos, y ahora estamos en pleno proceso ya de implementación, validado ya en 132 instituciones educativas, nuestro currículo regional diversificado.
1: 7:48, 7:48, parte de lo que fue la ceremonia de la firma de convenio entre el gobierno regional de Arequipa y la empresa Terminal del Sur para la construcción del colegio de institución educativa Miguel Grau de Islay Matarani, que beneficiará a más de 700 alumnos del nivel primario y secundario. 7:49, en actualidad a través de Radio Puerto Bravo con cobertura en toda la provincia de Islay.
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1: A esta hora ya de la mañana estamos con José Toledo, presidente del Comité Electoral del Pueblo Joven Villalurga, que está con nosotros a esta hora de la mañana. José, muy buenos días, te saluda Omar Carvajal desde Radio Puerto Bravo, te escucha toda la provincia de Islay.
3: ¿Qué tal, señor Omar Carvajal? Bueno, un gusto nuevamente estar en tu medio y también saludar a toda la provincia de Islay que te escucha en estas horas de la mañana.
1: Se llevó a cabo este fin de semana que ha pasado lo que es la asamblea, en donde ya se tocaron los diferentes puntos para lo que será pues las elecciones en dicho pueblo joven.
3: Sí, justamente se ha determinado ya todo el reglamento que se debe para las elecciones que se van a dar este 28 de junio. Se aprobó el reglamento, el cronograma de actividades, ya inició y tienen todas las facilidades los socios y los que viven en Villalurga para poder incursionar en la directiva de la población, así también como la votación para este día 28.
1: ¿Quiénes están habilitados para sufragar en estas elecciones del pueblo joven Villalurga?
3: Lo que inicialmente se miraba y era quizás un obstáculo, que no estaban considerados los hijos de los titulares, entendiendo que Villalurga cuenta cerca de 500 socios y por lo menos un 20% ya no están en Villalurga, fallecieron, gente muy adulta, y no se le dio la oportunidad a los hijos que viven actualmente en los predios de esta asociación para que sean empadronados de una nueva justamente empadronamiento que debió hace años atrás, pero se le está dando la oportunidad con la aprobación de la asamblea para que esta fecha pueda determinarse ello.
1: ¿Para cuándo está programada las elecciones?
3: Para el día 28 de este mes.
1: ¿28?
3: Desde las 8 de la mañana hasta las 4 de la tarde, acostado de la poza del lugar, me refiero en la capilla de Villalurga.
1: Luego viene el viernes 17.

0: 9, que son las evaluación de listas, el sábado 20 hasta el domingo 21 de julio, que es la prepublicación de listas y presentación de tachas. Luego viene el lunes 22 de junio la evaluación de tachas, para luego ya la publicación de listas oficiales, que sería el próximo martes 23 de junio hasta el sábado 27 de junio, y el domingo 28 de junio serán las elecciones. ¿Dónde se llevarán a cabo estas elecciones del pueblo joven Villalurdes?
1: Yo... la solicitud de la población asistente en la reunión, y como siempre se estila en la en Villalurdes, las elecciones serán en el mismo atrio o en la capilla de la que tenemos actualmente de Villalurdes, para que se dé todo el proceso desde las 8 de la mañana hasta las 4 de la tarde.
0: ¿Quiénes conforman el comité electoral, José?
1: Se encuentra como secretario el señor José Rivera, acompaña como primer vocal la señora Juana Quispe, el segundo vocal el señor Bernabé Quispe Mamani, y quien le habla como presidente del comité.
0: Tu invitación a todos los socios, a todos los pobladores, ciudadanos que están escuchando en esta hora de la mañana, en la primera y segunda etapa del pueblo joven Villalurdes.
1: Quiero aprovechar este espacio, amigo Omar, porque hay personas y jóvenes que están buscando liderar tomar la batuta en la población. Ellos están pidiendo la participación, justamente ese ha sido el clamor de bastantes pobladores, que haya sangre nueva, gente nueva que pueda ayudar en este proceso. Las puertas están abiertas para que se den, las condiciones también, todo lo que se ha buscado justamente se ha aprobado en esta este reglamento el sábado último en Villalurdes. Por lo tanto, la invitación a toda la población de Villalurdes, a los hijos, porque no acaba aquí. Si bien es cierto, es un pueblo muy, muy antiguo, que ya está con las obras de veremos y veredas, pero falta todavía aún más para que este pueblo vaya mejorando, para que se vaya consolidando como uno de los pueblos modernos y con bastante auge económico en la parte del mercado, que también es una tarea bien, bien complicada, y la nueva directiva puede hacer todo un proceso con la ayuda de la población, que esto pueda sacar adelante a un Villalurdes que fue largamente olvidado, y ahora tenemos al menos esta hora de veremos y veredas, lo que hace años también esperaba.
0: José, finalmente, el próximo mes de julio se viene el aniversario de la institución educativa emblemática de Ambal Díaz, donde tú eres también exalumno.
1: Sí, es cierto, esto del Colegio Nacional de Valdivia,
0: el almuerzo,
1: esto siempre se ha dado cada año. Yo he participado hace 6 años atrás en 2 oportunidades con buena atención en el club de tiro. Esto ahora se ha visto muy muy muy vilipendiado, criticado con la accionar de la dirigencia que tenemos actualmente en la acción de alumnos.
0: Muy elevado los precios.
1: Sí, se entiende que hay todo un proceso de costos, de pagos que hay que hacer, pero no están viendo esta parte más elemental de que toda actividad, si bien es cierto, es confraternizar, podemos también tener un costo promedio, ¿no? Y una buena atención, y al final los resultados que sean positivos para el bien del colegio. O sea, aquí no se busca que generar ganancia, generar plata para los dirigentes, sino beneficiar al colegio con resultados positivos, y al final eso no está pasando, y ello se ve justamente en que no hay convocatoria, y ni siquiera en el campeonato que el día domingo último estaba por la playa, y bueno, no pasaban ni 50 personas, ¿no? O sea, es bien triste esta realidad, y creo que aquí lo que cabría es que se dé una reestructuración total de la asociación de alumnos, porque así como estamos, vamos muy mal.
0: Y la concesionaria también, que no baja mucho los precios tampoco.
1: Bueno, pues son 140, 120, 150, la verdad que con todo eso que se da, simplemente, o yo lo veo, supongo que te diga así, Omar, pero como un negocio, ¿no? Y eso no puede pasar aquí en Boyendo. O sea, hay que ser bien claros, y no solamente sería yo la persona que me esté equivocando, porque tanta gente que tenemos, son más de 100 promociones que deberían estar juntos ahí, pero lamentablemente pues no llevamos ni siquiera 10.
0: Ahora la actividad, ¿no? Va a ser el día domingo 5 de julio.
1: Mira, como muchos compañeros y dentro de mi promoción, no vamos a venir de lejos para desfilar 2 fechas, ¿no?
0: Así es.
1: Y eso siempre se ha previsto. Ya
0: tendría que quedarse una semana más para el siguiente desfile, que sería el 12.
1: Sí, entonces creo que lo más bueno sería celebrar su cumpleaños el mismo día. y acompañe.

0: tiene habilidades de Steve, y eso sería el mismo 12 de julio. Si bien es cierto, también se va a ser una continuidad por, de festejo, porque tenemos el colegio también ahí festejando. También soy desalumno y no hay ningún problema para poder participar en los
1: ¿Cuánto cobran
0: pero,
1: ahí?
0: En el caso del Colegio Centro hay un costo promedio de 70 soles el plato con un grupo musical que se va a acompañar. La idea es...
1: O sea, hay una gran diferencia entonces en el Colegio Centro.
0: Sí, la idea... Cierto, la idea es que, claro, un poco más o menos gasto, ¿no? La idea es confraternizar. Si tocan, discúlpenme la expresión, tocan cuatro chancaladas o un equipo de sonido, no me importa, la idea es juntarme con mi persona, con gente, perdón, con los compañeros, para poder recordar los viejos tiempos del colegio. Claro, puede ser que de repente la organización también determine lo mejor, habrá también que buscar, ¿no? Pero ya decidieron por un grupo, que no es tampoco desconocido, o sea, un grupo musical
1: que ha venido que ha venido cada rato moyendo.
0: ¿Perdón?
1: Que ya ha venido cada rato moyendo ya.
0: Ah, no, sí, pues no, moyé Ángeles Gala, que va a ser en el segundo de Gran Valdivia. Pero mira qué diferencia enorme, ¿no? Lo que hace el Colegio San Vicente de Paúl. Yo tengo una plataforma que están buscando hasta traer grupo 5, ¿no? Entonces, ella tiene una forma distinta de organizarse y creo que lo hace mejor. No había que aprender de ella para poder hacer actividades con las promociones de otro colegio.
1: Hasta el mismo José Carlos Marete también.
0: Sí, pues no, entonces, mira, cualquier actividad que sea transparente, que sea ordenada, la gente va a responder. Pero si no es así, simplemente la
1: pero
0: gente...
1: Pero el costo también, José, tienes que pensar el costo. El costo también tienes que pensar. Como tú dices, son más de 100 promociones, imagínate, que por cada promoción... Por lo menos irán unos 30, 40, hasta 50 exalumnos y exalumnas. Entonces, creo que los costos son el tema ahí. Porque lo que se quiere es que todos estén unidos, ¿no? Todo haya una unidad, una confraternidad como era antes, pues, en los anteriores años de lo que era, puede ser el almuerzo o el reencuentro de exalumnos, ¿no?
0: Sí, ese es el objetivo de la asociación. Pero creo que así como vamos, particularmente la promoción, mi promoción, a pesar de que hay unos trajes esperados por parte de ellos para las promociones y que
1: puedan... O sea, ¿tu promoción? ¿Qué promoción?
0: La 88.
1: O sea, la 88 no va a participar entonces.
0: No va a participar, ya se determinó por parte de nosotros. Lo vamos a hacer con un grupo musical en otro lugar. Hay varias opciones aquí moyendo. Así es que no va a participar de la asociación de alumnos, ya lo hemos dicho. A pesar que nos han inmuneado porque dijeron que estamos fusionados, es algo jalar los cabellos.
1: ¿Cómo? ¿Qué les han dicho? ¿Qué les han dicho?
0: Que la promoción 88 del Colegio Nacional de Maldivas, a la cual pertenezco,
1: sí.
0: Que no teníamos voz y voto porque habíamos sido fusionados, pero yo recuerdo que eso fue para una actividad deportiva.
1: No tiene que ver nada de eso, porque ustedes estaban participando en el torneo. Yo te hablo porque también fue en un momento, también fui delegado también en mi promoción y no, o sea, estás participando, por eso participan, pero 88, 89, por eso se han fusionado para de esta manera poder participar, porque había esa opción de participar.
0: Pero son posturas tan infantiles que ahí nomás te das cuenta la calidad de dirigentes que tenemos en la sesión, ¿no? Eso, como lo dije,
1: está muy mal eso está muy mal entonces, José.
0: Sí, lamentablemente así pasa, amigo Omar, y como te dije, o sea, hay muchas cosas que hay que cambiar y esperamos que los próximos años sea distinto.
1: José, ¿dónde te encuentras ahora?
0: Mira, yo actualmente...
1: Porque escucho ahí un sonido ahí.
0: Sí, me toca faena y pesca. Estoy cerca de la costa, por eso tengo señal. Estoy justamente ahorita por la zona del Amarradero F, rumbo hacia la ciudad de Moyendo, pero por la parte marítima.
1: Por la parte. Con mucho cuidado siempre, José.
0: Sí, como siempre.
1: Muy bien. Muchas gracias, José.
0: No, solamente pedirle a la población de Villalubres...
1: Que vayan a votar.
0: Aprovechando tu espacio... y puedan ser elegidas por la población y 29 podamos empezar una
1: está de aniversario,
0: etapa,
1: ¿no?
0: En esta población. Sí, el 29 es aniversario junto al Día del Pescador,
1: que lunes 29 de junio.
0: Así es, amigo Omar, ¿no? Eso ya decisión de ellos, el trabajo que van a desarrollar, pero la directiva saliente es la que hace toda la actividad
1: mejor
0: para poder celebrar un aniversario más del pueblo joven Villalubres.
1: Muy bien, muchas gracias, José.
0: No, gracias a ti, muy buenos días.
1: Estuvo con nosotros José Manuel Toledo Gondori, presidente del Comité Electoral del Pueblo Joven Villalubres, y también nos está escuchando a esta hora de la mañana ahí con su radio ahí en su faena, en su bote, nos están escuchando ahí A esta hora de la puede escuchar al presidente del

0: electoral. También integran, según nos indicaba José Manuel Toledo Condori, nos indicaba que también están en este comité electoral, también está el señor José Rivera Valencia como secretario, primer vocal Bernabé Quispe Mamani, y como segundo vocal la señora Juana Quispe de Gonza. Entonces, reiteramos el cronograma para lo que es estas elecciones 2026 en el Pueblo Joven Villalurdes. El cronograma es el siguiente: el viernes 19 de junio será la evaluación de las listas, sábado 20 de junio hasta el domingo 21 de junio prepublicación de listas y presentación de tachas, lunes 22 de junio evaluación de tachas, martes 23 de junio al sábado 27 de junio publicación de listas oficiales, domingo 28 de junio elecciones, según lo que da a conocer el Comité Electoral del Pueblo Joven Villalurdes. Las elecciones se llevarán a cabo el día 28 de junio, porque el lunes 29 es el aniversario del Pueblo Joven Villalurdes. Ocho de la mañana con 3 minutos, 8:03, fueron las declaraciones de José Toledo Condori. José Toledo Condori, presidente del Comité Electoral del Pueblo Joven Villalurdes, que estuvo en actualidad a través de Radio Puerto Bravo y que se escucha en toda la provincia de Islay. Antes de ir a la pausa comercial, saludamos a Fran Velarde Zambrano. Buenos días, amigos de Radio Puerto Bravo. Gracias por mantenernos informados. Desde el Valle Tambo los saludamos. Muy bien, buenos días para Fran Velarde y agradecer por siempre estar en la sintonía. También nos escribe Germán Charaja Flores. Germán Charaja Flores nos escribe desde Abancay. Nos dice: estoy escuchando la radio desde Abancay. Saludo para la gente también de Abancay que nos escucha, en la persona de Germán Charaja Flores también nos está escuchando en esta hora de la mañana. También para en Huancayo, también para Reina Leiber, también escuchando a todo volumen las últimas informaciones de que acontece aquí en la provincia de Islay. Seguimos saludando a todos nuestros oyentes que nos escuchan a través de las diversas plataformas, en lo que es a esta hora de la mañana. También saludamos a César también, que está escuchando en esta hora de la mañana en el cercado de la ciudad, y a todos los que nos escuchan, les agradecemos por su confianza a través de Radio Puerto Bravo y Actualidad. También nos está escuchando Cristian Melo, ¿no? Saludo para Cristian Melo, ahí está laborando esta hora de la mañana, soportando también el intenso frío, a pesar que ya se ha hecho las recomendaciones, a pesar de que se están tomando las medidas, pero siempre están incrementándose los casos de enfermedades respiratorias, ¿no? Y todavía no sale el comunicado sobre las bajas temperaturas o sobre el descenso de las temperaturas por parte de la UGEL Islay. No hay comunicado, no llega todavía, no hay comunicado por parte de la UGEL Islay sobre el comunicado 15-2026, acciones sobre los descensos de la temperatura en la región Arequipa. Este es el comunicado que me dio la gerencia regional de Arequipa, en donde está autorizando a las diversas UGELs para que haya retraso de ingreso escolar entre 15 y 30 minutos de acuerdo con la realidad climática de la zona. Y la realidad es que aquí en Moyendo la temperatura está descendiendo cada día y cada semana que va pasando, pero no hay el comunicado. O sea, ¿de qué manera la UGEL Islay está salvaguardando la integridad y el bienestar de la comunidad educativa, de esos niños de 3, 4 y 5, 6 años, también de los jóvenes, de las instituciones educativas, tanto estatales como particulares? Es decir, que no se está cumpliendo con el comunicado 15-2026 de la Gerencia Regional de Educación de Arequipa sobre los descensos de temperatura en la región, para que las instituciones, como también la UGEL especialmente, dispongan, las instituciones educativas adopten medidas preventivas. El saludo también y la bienvenida a los que ya están llegando a nuestra ciudad de Moyendo para pasar este fin de semana por el Día del Padre, ¿no? Por el Día del Padre, se acerca el Día del Padre, por eso hay mucha gente que ya está llegando. Les damos la cordial bienvenida y que tengan una feliz estadía. 8:07, nos vamos a la pausa comercial y luego retornamos con más en Actualidad.
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2: Les saluda Daniel Olivas. Bienvenidos al micro noticiero del Congreso de la República. Estas son las principales noticias del Parlamento Nacional. En el Centro de Operaciones de Emergencia Nacional COEN, el presidente del Congreso, Fernando Rospigliosi, realizó un recorrido por sus instalaciones para conocer las acciones que el INDECI ejecuta frente a desastres naturales en el país. La visita formó parte de sus actividades por la semana de representación.
3: Como ayer nos dijeron en Seneprot y acá también se ha confirmado en el INDECI, la mayor parte de gobiernos regionales y gobiernos locales hasta el momento no están tomando las previsiones necesarias. Hay que hacer un llamado urgente a gobiernos regionales y a gobiernos locales para que tomen las medidas del caso. Tienen que tener muchas cosas, tienen que tener alimentos, tienen que tener una serie de vituallas para prepararse ante un fenómeno que va a afectar seguramente a cientos de miles de personas.
2: En Arequipa, la congresista Diana González de la bancada Avanza País visitó el proyecto de mejoramiento y ampliación del servicio de atención del Instituto Regional de Enfermedades Neoplásicas, SUR, donde destacó la importancia de fortalecer la infraestructura y los servicios especializados para mejorar la atención oncológica de miles de pacientes provenientes del sur del país. En la provincia de Huancayo, en la región Junín, el congresista Waldemar Cerrón de la bancada Perú Libre se reunió con representantes de la institución educativa José Carlos Mariátegui, quienes expusieron las necesidades de infraestructura y servicios que enfrenta su institución educativa. En ese contexto, solicitaron que el Parlamento gestione en el marco de sus facultades de representación una reunión con el funcionario del Ministerio de Educación y del Gobierno Regional de Junín para abordar esta problemática. La Comisión de Constitución y Reglamento aprobó el dictamen de insistencia recaído en la observación del Poder Ejecutivo a la autógrafa de la Ley de Gestión Integral de la Declaración Jurada de Ingresos, Bienes y Rentas y de la Declaración Jurada de Intereses. Muchas gracias por acompañarnos en esta edición. Recuerda que también nos puede escuchar por Congreso Radio. Hasta la próxima.
4: Titulares correspondientes para el día de hoy, viernes 19 de junio del 2026. El gobierno regional de Arequipa suscribió ayer el convenio para la construcción de la nueva infraestructura en la institución educativa 4479 Miguel Grau de Matarani, una obra largamente esperada que beneficiará directamente a 670 estudiantes de la provincia de Islay. El proyecto será ejecutado mediante la modalidad de obras por impuesto con una inversión superior a los 21 millones de soles, permitiendo que la emblemática institución educativa cuente con ambientes modernos, seguros y adecuados para el desarrollo de los aprendizajes. Durante la ceremonia, el gobernador regional, doctor Roel Sánchez Sánchez, destacó que la educación es una prioridad de su gestión, que ya ha destinado más de 1.000 millones de soles para fortalecer la infraestructura educativa en toda la región Arequipa. Esta importante inversión se suma a otras obras estratégicas que el gobierno regional ejecuta en Matarani, como la construcción del nuevo centro de salud, reafirmando el compromiso de seguir cerrando brechas y mejorando la calidad de vida de la población. Directivos de instituciones educativas públicas y privadas de la provincia de Islay participaron en la jornada de reflexión y balance del primer semestre del año escolar 2026, actividad organizada por el gobierno regional de Arequipa a través de la Gerencia Regional de Educación en coordinación con la Unidad de Gestión Educativa Local de Islay. En esta jornada se evaluaron los avances alcanzados en la gestión escolar durante la primera mitad del año, se analizaron los resultados obtenidos y se plantearon estrategias orientadas al fortalecimiento de los procesos pedagógicos y de gestión educativa. Según los organizadores, la jornada permitió promover espacios de análisis y evaluación.

e intercambio de experiencias entre los participantes como el propósito de fortalecer la gestión en las instituciones educativas e impulsar la mejora continua de los aprendizajes en la provincia de Islay. Los directivos de las instituciones educativas de Islay revisaron el cumplimiento de los compromisos de gestión escolar y analizaron los principales desafíos del sector, identificando oportunidades de mejora orientadas a fortalecer el trabajo institucional durante el segundo semestre del año académico. En cumplimiento de su labor de fiscalización, el consejero regional por la provincia de Islay, abogado Juan Carlos Huanca Molero, realizó una visita de inspección al proyecto Puente Arequipa-La Joya, una de las obras de infraestructura vial importantes en la región Arequipa. Durante la supervisión constató que el proyecto ha ingresado a su etapa final de ejecución, registrando un avance superior al 90% de acuerdo con la información proporcionada por los responsables de la obra. Su culminación está prevista para la quincena de julio, fecha en la que se espera concluir los trabajos pendientes. Actualmente se vienen ejecutando labores de acabado, pruebas técnicas y adecuaciones complementarias destinadas a garantizar la seguridad y el funcionamiento de la infraestructura. Esta importante obra forma parte de la autopista Arequipa-La Joya, iniciativa que permitirá mejorar la conectividad entre la ciudad de Arequipa y el distrito de La Joya, reduciendo significativamente los tiempos de viaje y contribuyendo a descongestionar las principales vías de acceso a la ciudad. El consejero regional por la provincia de Islay, abogado Juan Carlos Huanca Molero, destacó la importancia de continuar con el seguimiento permanente de este proyecto estratégico, considerado que tras varios años de retraso, paralizaciones y modificaciones contractuales, su culminación representa un avance significativo para el desarrollo de la infraestructura regional. Asimismo, señaló que la puesta en servicio del puente beneficiará a miles de transportistas, pasajeros y diversos sectores productivos, fortaleciendo la integración territorial y promoviendo el crecimiento económico en la región Arequipa. La Municipalidad Distrital de Islay Matarani, a través de la Gerencia de Desarrollo Humano y Social, llevó a cabo una sesión educativa y demostrativa dirigida a las beneficiarias del programa Juntos, enfocada en madres de niños menores de 3 años, gestantes y madres lactantes. Durante esta actividad se brindó información y orientación sobre prácticas saludables, nutrición y cuidados esenciales para promover el bienestar y desarrollo integral de los niños y madres del distrito. Seguimos trabajando para fortalecer las capacidades de nuestras familias y contribuir a una mejor calidad de vida para todos, indicó el alcalde del distrito de Islay Matarani, Irwin Santoyo Chalco. El gobierno regional de Arequipa realiza el proceso de recepción técnica de 100 patrulleros adquiridos mediante la modalidad de obras por impuesto como parte de las acciones orientadas a fortalecer la seguridad ciudadana y mejorar la capacidad operativa de la Policía Nacional en toda la región Arequipa. La verificación de las unidades está a cargo de equipos técnicos especializados, quienes inspeccionan cada vehículo para garantizar el cumplimiento de las especificaciones establecidas en el proyecto y asegurar que sean entregados en óptimas condiciones. Esta importante inversión supera los 18 millones de soles y permitirá dotar de modernas unidades a comisarías, unidades especializadas y servicios de emergencia de la región policial de Arequipa, fortaleciendo las labores de patrullaje preventivo y respuesta ante situaciones de riesgo. Como siguiente etapa se culminarán los procedimientos administrativos correspondientes para concretar la transferencia, inmatriculación y obtención de placas, permitiendo que los 100 patrulleros se incorporen al servicio de la ciudadanía en el menor plazo posible. El residente de la obra del malecón Rati, ingeniero Abdel Ordóñez Carpio, advirtió sobre el riesgo de afectación estructural al ex Cinema Teatro de Mollendo durante la ejecución de los trabajos contemplados en el proyecto. La alerta fue formulada mediante un documento dirigido al jefe de la 7ª Comandancia Departamental de Bomberos de Arequipa, en el que se informa sobre los riesgos asociados a las labores programadas para este mes.
Según el informe, como parte de las actividades previstas en el expediente técnico, se realizarán trabajos de demolición de graderías ubicados junto al ex Cinema Teatro, estructura que presenta elementos constructivos de madera. Asimismo, se ejecutarán labores de movimiento de tierras con una profundidad aproximada de 5 metros hasta alcanzar el nivel de cimentación o zapatas de la referida edificación. De acuerdo con la evaluación realizada, estas intervenciones podrían comprometer la estabilidad estructural del inmueble, generando la posibilidad de un colapso parcial en alguna de sus esquinas o un escenario más severo, el colapso de una parte significativa de la estructura. Ante esta situación, el responsable de la obra puso en conocimiento de la autoridad bomberil la ejecución de los trabajos para que se adopten las medidas preventivas que se consideren necesarias frente a una eventual emergencia. El documento también precisa que el ex Cinema Teatro está catalogado como bien de interés patrimonial, por lo que corresponde informar a las entidades competentes para que evalúen y ejecuten las acciones que estimen pertinentes. Un ciudadano de nacionalidad extranjera resultó gravemente herido con un arma blanca durante una gresca registrada la madrugada de este jueves entre la estación Luz y Fuerzas y las Zambarinas en la ciudad de Mollendo. Tras el incidente, la víctima fue evacuada al hospital de Alto Inclán, donde recibió atención médica. Debido a la gravedad de la lesión, el personal de salud dispuso su traslado a un establecimiento especializado en la ciudad de Arequipa. Luego de recibir el llamado de emergencia, efectivos de la Policía Nacional desplegaron un operativo para ubicar al presunto responsable del ataque. Como resultado de las acciones, los agentes lograron intervenir al supuesto agresor y recuperar el cuchillo que habría sido utilizado durante el hecho. La policía quedó a cargo de la diligencia correspondiente y se constituyó a una vivienda alquilada por ciudadanos extranjeros, lugar donde se habría producido la agresión. El consejero por regional por la provincia de Islay, Juan Carlos Juan Capolero, informó que viene realizando acciones de seguimiento a las labores de vigilancia sanitaria, tamizajes y atención preventiva que se ejecutan en la provincia de Islay en el marco de la problemática relacionada con la presencia de metales pesados. Como parte de estas acciones, sostuvo una reunión de trabajo con el director de la red de salud Islay para verificar el cumplimiento del acuerdo regional número 014-2026 vinculado a la atención de esta problemática en la provincia de Islay. Durante la reunión con el director de la red de salud Islay, informó que anualmente se realizan tamizajes como parte de las acciones de vigilancia sanitaria. Asimismo, señaló que ya se han iniciado las capacitaciones de sensibilización dirigidas a la población. Durante la tercera reunión ordinaria del Comité Provincial de Seguridad Ciudadana COPROCE, realizada en la Estación Cultural de Mollendo, autoridades e instituciones de la provincia de Islay acordaron impulsar de manera progresiva acciones orientadas a fortalecer la seguridad ciudadana y promover el desarrollo integral de la población. Las medidas planteadas estarán enfocadas en generar entornos más seguros dentro y fuera de las instituciones educativas mediante estrategias de prevención y una mayor coordinación entre las entidades involucradas. La sesión contó con la participación de representantes de la subprefectura, el Poder Judicial, el Ministerio Público, la Policía Nacional de Perú, la UGEL y otras entidades, quienes presentaron informes y propuestas relacionadas con la situación de la seguridad ciudadana en la provincia de Islay. Las autoridades coincidieron en la necesidad de fortalecer el trabajo articulado entre las instituciones y promover una mayor participación de los padres de familia en la formación y supervisión de sus hijos. Según indicaron, el objetivo es prevenir situaciones de riesgo que puedan afectar a niños, adolescentes y jóvenes, reforzando las acciones preventivas y los mecanismos de protección a la comunidad. La organización Macrosur de Pesca Artesanal realizará una asamblea extraordinaria el próximo 9 de julio en el puerto de Quilca, provincia de Camaná, en una jornada que coincidirá con el primer aniversario de su fundación. La reunión congregará a dirigentes, representantes y pescadores artesanales de diversas bases del litoral sur con el propósito de evaluar la situación del sector, analizar problemáticas vinculadas a los recursos hidrobiológicos y abordar asuntos de interés gremial. Según la convocatoria difundida por la organización, la asamblea se cerrará al cumplirse un año de la creación de la Macrosur, agrupación que reúne a pescadores artesanales de distintas localidades costeras de las regiones de Arequipa, Moquegua y Tacna. En ese contexto, uno de los principales puntos de la agenda será la evaluación de la gestión de la actual Junta Directiva durante su primer año de funcionamiento.
Durante la reunión también se presentarán informes relacionados con la situación de recursos hidrológicos de importancia para la actividad pesquera artesanal, entre ellos la bota, el perico bonito y otras especies.

0: Asimismo, se analizarán temas vinculados con los recursos bentónicos y la problemática de la pesca del tiburón, asuntos que han generado preocupación entre organizaciones del sector. De entre los temas relacionados con los recursos marinos, la agenda contempla el tratamiento de otros puntos de interés gremial que serán expuestos por los asistentes. La asamblea se desarrollará en un escenario marcado por los debates sobre el manejo de los recursos pesqueros, las condiciones de trabajo de los pescadores artesanales y las medidas que impactan directamente en la actividad extractiva. Y en la actualidad deportiva. Hoy continúan los partidos del Mundial FIFA 2026 a las 12 del día, Estados Unidos versus Australia. A las 5 de la tarde, Escocia recibe a Marruecos. A las 7:30, Brasil enfrenta a Haití. Y en el partido estelar, a las 10 de la noche, Turquía frente a Paraguay.
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1: Buenos días a todos los oyentes de la Macrosur. Hoy viernes 19 de este mes de julio. Vamos a terminar la semana. Noticias que llegan de Moquegua ahora. Ronnie Flor, Radio Estudio 97. Muy buenos días.
2: ¿Qué tal, Guillermo? Buenos días. El día de ayer, a eso, o de comenzando la tarde, el alcalde del distrito de San Antonio se reunió con los agricultores del Valle Bajo, que ahora le dicen el Valle San Antonio, preocupados por el tema de las pozas de tratamiento de agua, de aguas usadas, o sea, el TETAR. El tema es de que ya son 3-4 años que se ha pedido desde la municipalidad distrital a la provincial para que le den facultades y esta distrital encargarse de la construcción de nuevas pozas, ¿no?, de aguas servidas, pero no hay respuesta. En ese sentido, convocó a los agricultores, están molestos los agricultores, y bueno, pues dicen que si no hay solución, si no se convoca una sesión extraordinaria por parte de la provincial o el consejo provincial, bueno, pues ellos ya van a tomar otras medidas, porque no pueden seguir aguantando la presencia de esas pozas que son altamente contaminantes, no solamente para los vecinos, sino también porque las aguas se mezclan con las aguas del río Moquegua y van rumbo al puerto de Hilo, y allí están tomando esa agüita cochina, por un lado. Por otro lado, así que se viene una medida de protesta por parte de los agricultores y no hay respuesta por el consejo provincial. Por otro lado, les comentamos que, recordando los 25 años del terremoto del 23 de junio del año 2001, para el día de hoy, a partir de las 9 de la mañana, se está anunciando una conferencia que promueve el gobierno regional a través del Archivo Regional de Moquegua. Los temas que se van a abordar, entre otros, la erupción del volcán Huaynaputina, que se registró el 19 de febrero del año 1600. También una cronología de las erupciones del volcán Ubinas a través de la historia. Cronología de los terremotos en esta parte de la región, entre otros interesantes temas, y que vamos a estar también nosotros a la expectativa de esta conferencia. Por otro lado, también para informarles en materia de deportes, aparte de que el equipo de Moquegua enfrenta el domingo a las 11 de la mañana al Bentín Tacna Heroica de la ciudad de Tacna, y ya ustedes tienen conocimiento que ha dejado de existir don Willy Rospigliosi, una figura

0: Deporte Moquegüano. La mañana del día de ayer, la noticia corrió como reguero de pólvora y se comunicaba del sensible fallecimiento de quien en vida fue don Guillermo Rospillos y Flores, gloria del Deporte Moquegüano. Él jugó en el famoso Independiente, en el Atlético Huracán, en la selección de Moquegua. Además, en los años 60 del siglo pasado fue figura junto al Gato Cuellar, además de Chaveta Chávez, Chester Manchego, Francisco Chichampa Maldonado, los hermanos Peralta, el mismo Coco Cosío, y estudiando en Tacna lo hizo o jugó por la Escuela Normal junto a otros moquehuanos, además del Calato Salas, los hermanos Arenas, Raúl y Mario Villegas, su hermano Ferrer, y también jugó por la selección de Tacna. O sea, estamos hablando de una figura o una gloria del deporte moquehuano que lo están velando en este momento en la Sociedad de Artesanos, y que a las 4 de la tarde será la traslación de sus restos mortales hasta su última morada. Desde Moquegua para Red Sur, a través de Radio Estudio 97, informó Ronnie Flor. Buenos días. Puerto
1: Bravo. Gracias, Ronnie. Como lo dijimos ayer, el fútbol moquehuano está de duelo por la partida de don Willy Rospillos y Flores. Nos vamos ahora a Yunguyo, Romancho y la Capilla, Capilla Radio, buenos días.
2: Información desde la provincia de Yunguyo, línea de frontera entre Perú y Bolivia. Vecinos de Yunguyo estallan contra la municipalidad. 3 meses de reclamos, peligro latente y silencio total de las autoridades. Vamos con esta nota. La paciencia de los vecinos de la avenida Internacional llegó a su límite aquí en la ciudad de Yunguyo. Tras más de 3 meses de presentar documentos y reiterar pedidos formales ante la municipalidad provincial de Yunguyo, un ciudadano denunció públicamente el abandono de una peligrosa intersección ubicada entre la avenida Internacional y las vías que conectan con la avenida Circunvalación en la salida a Puno. Según el denunciante, la zona presenta una cuneta sin rejilla de protección, huecos, desniveles y una infraestructura vial deteriorada que pone en riesgo permanente a peatones, escolares, adultos, mayores, ciclistas y conductores. Varios vehículos ya han caído en el lugar, incluyendo camionetas, sin que hasta la fecha se adopte una solución definitiva. El vecino afirmó que durante la temporada de lluvias la situación fue crítica debido a las inundaciones, dificultando completamente el tránsito de la población. A pesar de haber ingresado documentos por mesa de partes y de haber agotado prácticamente la vía administrativa, asegura que no recibió ninguna respuesta oficial de la comuna. Asimismo, denunció que existe un puente construido años atrás que presenta un desnivel de aproximadamente 20 centímetros respecto a la vía, impidiendo el acceso normal de vehículos y generando constantes inconvenientes para quienes circulan por la zona. La indignación aumenta porque se trata de uno de los accesos principales a la ciudad de Yunguyo, una imagen que visitantes y transportistas observan diariamente. Los vecinos consideran que el estado de abandono proyecta una pésima imagen de la provincia y evidencia la falta de atención de las autoridades municipales. Como si ello no fuera suficiente, también se denunció la presencia de criaderos de cerdos en plena zona urbana, cuyos malos olores afectan a los residentes. Aunque existirían notificaciones emitidas por la municipalidad, los vecinos sostienen que hasta el momento no se han ejecutado acciones concretas para solucionar el problema. Ante la falta de respuestas y el silencio de las autoridades, los moradores exigen una intervención inmediata y advierten que continuarán haciendo públicas sus denuncias hasta que se atiendan los reclamos, que pese a estar debidamente documentados sigue esperando una solución. Ellos continúan con paciencia, pero ya se les ha agotado, están exigiendo. Hay protesta justamente en esa zona de los vecinos aquí en la ciudad de Yunguyo. Por otro lado, atención, mucha atención, otra nota de Puno, esto a nivel de la región. Madre se reencuentra con hijo tras vía crucis. Menor estuvo 3 meses varado en Bolivia. Después de 3 meses de incertidumbre, angustia y una incansable búsqueda, Florentina Trujillo finalmente pudo abrazar a su hijo John Alex Anco Trujillo en el distrito de Ajoyani. El adolescente fue ubicado en Santa Cruz, Bolivia, gracias a la intervención de la Defensoría del Niño y Adolescente de ese país. Para llegar hasta él, la madre enfrentó un duro recorrido en medio de la crisis boliviana, caminando durante 3 días desde la frontera hasta La Paz y luego viajando a Santa Cruz. Incluso fue víctima de un robo durante el trayecto, pero nada la hizo desistir de recuperar a su hijo. Según las primeras versiones, George Alex habría viajado a Bolivia para ayudar a una adolescente que huía de su padre, quien presuntamente intentaba abusar de ella. Desde entonces se encontraba varados pasando penurias en Bolivia este joven. Bueno, esta es la información que transmitimos desde Yunguyo, línea de frontera entre Perú y Bolivia, Capilla Radio. Adelante, colegas.
1: Gracias, colegas. Tenemos ahora noticias de Tacna. Hoy viernes 19 de junio, la policía local no ubica a los asaltantes o al asaltante de cambista en pleno centro de Tacna, donde le arrebataron 10.000 soles. Las cámaras de la Municipalidad Provincial de Tacna no funcionan, están de adorno y los cambistas piden mayor seguridad. Ya son 4 los asaltos que se han registrado en nuestra localidad. Han capturado a 4 con armas de fuego, motos robadas, vehículos y droga en un operativo que hizo la DEPROVE en el Cono Sur de Tacna. Fiscalía está pidiendo 5 meses de prisión preventiva contra Johnny Condori Amachi. Está detenido. La audiencia es hoy a las 8:30 de la mañana. Este sujeto hacía tocamientos indebidos a una adolescente y además tiene antecedentes y procesos en curso. Son las principales noticias de Tacna. Nos vamos ahora a Juli Edgar Almanza, Radio Aymara. Buenos días.
3: De la cadena informativa Red Sur, en efecto, para poder compartir información esta mañana. Hoy definitivamente hay actividades en cuanto corresponde, actividades deportivas en la institución educativa 30.173, glorioso 890. En el presente año, esta institución educativa ha subido en cuanto corresponde al número de estudiantes. En cada nivel, en este caso, tienen 3 secciones, primer grado, 3 secciones, hasta sexto grado. Por eso hoy día habrán actividades deportivas que van a celebrar por el Día del Padre en la misma institución educativa. Luego también para el día lunes vienen programando el gran Cojawi, un Cojawi, una gran fiambrada intercultural. Esto se va a desarrollar en la Plaza Mayor Ludovico Bertonio de nuestra localidad. Será a partir de las 10 de la mañana, donde los estudiantes participarán con ropa autóctona en señal de recepción del Año Nuevo Andino. De acuerdo a las coordinaciones con la dirección del plantel, las instituciones educativas que van a participar son únicas, por supuesto. Las aulas, las secciones van a participar mínimamente con 2 integrantes en la zampoñada. Con todo ello van a estar entonces haciendo presencia cultural el próximo lunes 22 los estudiantes de la institución educativa primaria 30.173, glorioso 890. En Culichucuito, Edgar Almanza, para los compañeros de la cadena informativa Red Sur, desde las orillas del milenario lago sagrado de los incas Titicaca Juli. Adelante ustedes.
1: Gracias, colega. Terminamos con Hilo, Radio Altamar. Don Alberto Portugal Vélez, buenos días.
4: Buenos días, Guillermo. Buenos días a toda la macroregión sur. Estas son las informaciones. Personal perteneciente a la unidad de investigación Arencri Hilo y el personal de la Policía Nacional de Carreteras intervinieron por la carretera Costanera Sur en el kilómetro 120, un vehículo Hyundai Elantra color dorado que era conducido por Johnny Colquehuanca, de 38 años de edad, en compañía de 2 ocupantes de nombre Willy Edwin Ayachi Gómez, de 41 años, y Eder Paolo Laime Valeriano, de 41 años, todos naturales de Tacna. A realizar el registro del vehículo, se encontró en el interior herramientas como alicates de corte de cable, llaves, desarmadores, ganchos de metal con terminación T utilizados para la apertura de capó de los vehículos, como también peine en forma de T utilizado para violentar las chapas de las puertas de los vehículos, también bujías utilizadas para trizar las ventanas de los vehículos. Dichas herramientas se encontraban camufladas en el cofre del motor en el interior del filtro de aire, por lo que de inmediato se procedió a su detención conforme al artículo 317, banda criminal dedicados a la comisión de delitos contra el patrimonio en su modalidad de hurto agravado de autopartes y accesorios de los vehículos.

0: Más informaciones, la abogada Rocío Canaviri, secretaria general de los trabajadores del Ministerio Público, dio a conocer que los trabajadores de esta entidad en la sede Hilo realizaron una medida de protesta para exigir el cumplimiento de una serie de demandas laborales, entre ellas la incorporación inmediata de los servidores CAS al régimen del decreto legislativo 728. Los manifestantes acatan un paro de 48 horas y demandan igualdad de derechos laborales, así como el pago de gratificaciones en el marco de la ley 32563. Los trabajadores también exigieron el cumplimiento de los convenios colectivos firmados, así como el respeto a los acuerdos alcanzados previamente con la institución. Y el director de la UGEL Hilo, profesor Oswaldo Roquenina, anunció que como cada año, el 6 de julio se conmemora el Día del Maestro Peruano, fecha dedicada a reconocer la labor de los docentes en la formación de generaciones y en el desarrollo de la provincia. En coordinación con el sindicato magisterial se viene organizando diversas actividades protocolares que buscan resaltar la importancia de la profesión docente. Entre ellas se realizará un acto de reconocimiento a los profesores que cumplen 25 y 30 años de servicio en la institución educativa o en las diferentes instituciones educativas, destacando su compromiso y su vocación. Asimismo, se ha programado un almuerzo de confraternidad donde participarán los maestros de las diferentes instituciones educativas, y el domingo 5 de julio los docentes también estarán presentes en la ceremonia de lizamiento del Sagrado Bicolor Nacional en la Plaza de Armas. Y los alumnos de la institución educativa Mercedes Cabello de Carbonera de Hilo participarán en la Olimpiada Nacional de Matemáticas organizada por la UNI en Lima, toda vez que han quedado finalistas y representarán a toda la zona sur en esta gran final. La profesora Marisa Ramos informó que 6 alumnos del cuarto y quinto año de secundaria de la institución educativa Mercedes Cabello de Carbonera de Hilo estarán participando en esta gran final a desarrollarse el próximo 28 de julio en Lima, concurso al cual han llegado indudablemente luego de haber pasado varias fases como la local, regional y la última desarrollada en la ciudad de Tacna. En consecuencia, alumnos hileños participarán en la gran final de matemáticas. Y el capitán de Puerto de Hilo, capitán de fragata Lun Pun, señaló que están intensificando las acciones de supervisión y fiscalización en forma conjunta con Produce y han observado falencias en las embarcaciones artesanales que podrían generar fatales accidentes. La autoridad marítima además señala que estas acciones también tienen por objetivo detectar actividades ilícitas en los terminales pesqueros, conjuntamente con los guardacostas que operan en la bahía. Además, dijo, se debe contar con chalecos salvavidas, contar los tripulantes con botas para agua para no resbalar. Además, deberán contar con extintores, entre otros elementos de seguridad. Para Red Sur, informó Alberto Portugal Vélez, desde Radio Altamar en Hilo, el gran diamante peruano. Hasta la próxima.
1: Hasta la próxima, don Alberto, y con esta información terminamos Red Sur de hoy y también de la semana. Hasta la próxima semana. Buenos días. Viernes 19 de junio, exigiendo respeto al voto de la ciudadanía, hoy es la marcha nacional de Juntos por el Perú. Será encabezada por su candidato Roberto Sánchez. El Jurado Nacional de Elecciones evaluará el pedido de Juntos por el Perú, donde están exigiendo la nulidad de 1.751 mesas, y el Jurado Electoral Especial admitió pedido de nulidad de otras 647 mesas de Estados Unidos. La OMPE, al 99,50%, indica que 44.101 votos es la diferencia entre Keiko Fujimori y Roberto Sánchez. Hoy vence plazo para la inscripción de candidatos a las elecciones municipales y regionales de octubre. Trabajadores del Ministerio Público cumplen hoy segundo día del paro nacional. El Papa León XIV confirma que llegará al Perú la primera quincena de noviembre. Estará unos 8 días y visitaría al menos 5 ciudades. La policía en Tacna no ubica al asaltante de cambista en pleno centro de la ciudad y donde le arrebató 10.000 soles. Cámaras de la Municipalidad Provincial de Tacna no funcionan y están de adorno. Los cambistas piden mayor seguridad. Ya son 4 los asaltos que se han registrado en lo que va del mes. Capturan a 4 con armas de fuego, motos robadas, vehículos y droga. luego que la de Prove hizo un operativo en el distrito de Gregorio Albarracín. Fiscalía pide 5 meses de prisión preventiva contra Johnny Condori Amachi. Fue detenido por tocamientos indebidos contra un adolescente, además que tiene antecedente. La audiencia será hoy 8:30 de la mañana. Se llevó adelante a la audiencia de control de acusación en el juicio contra el general Víctor Sanabria, ex comandante general de la policía. Esto es por los crímenes contra las protestas sociales. La fiscalía está pidiendo 35 años de cárcel. Segunda goleada en el Mundial de Fútbol. Canadá ganó 6-0 a Qatar. México 1-0 a Corea del Sur. Suiza 4-1 a Bosnia. Hoy juegan Estados Unidos con Australia, Escocia con Marruecos y Brasil sin Neymar se enfrenta a la selección de Haití.
2: Y así llegamos al final de su radioperiódico Actualidad. Por la sintonía prestada, les quedamos profundamente reconocidos y los invitamos a otro similar el día de mañana, como siempre. Buenos días, Mollendo. Buenos días, Valle de Tambo. Y buenos días, amigos de Hilo.
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Nuevamente enrumbamos por las playas de la región Arequipa. Estamos camino al Puerto Bravo de Mollendo para disfrutar del sol, la arena y de su exquisita gastronomía. Acompáñenos en esta nueva aventura. Mollendo es la capital y ciudad mayor de la provincia de Islay. Es la estación inicial del Ferrocarril del Sur, que lo conecta con las ciudades de Arequipa, Cusco, Puno, Juliaca y La Paz, Bolivia. Es la segunda ciudad en población de la región Arequipa. La ciudad fue fundada oficialmente el 6 de enero de 1871. Se fundó bajo la denominación de Puerto Mayor de Mollendo, ya que don José de San Martín y Simón Bolívar reconocieron como Puerto Mayor a la ciudad. En la antigüedad era el puerto de Santa Rosa del Sur, que igualmente era muy importante, y esto hacía que la ciudad gozara de las novedades traídas de Europa y Estados Unidos. Estando en Mollendo, nos llamó poderosamente la atención la edificación de este castillo, ubicado en un peñón, entre las playas número 1 y 2. Cuenta la historia que el primer propietario del peñón o península fue don Enrique Meyer, que era natural de Alemania. Tuvo la propiedad durante 5 años, de 1906 a 1911, pero por problemas de carácter financiero se subastó la propiedad. Luego pasó a manos de la Peruvian Corporation. Esta empresa de los ferrocarriles en 1923 vendió el predio a don José Miguel Forga Selinger por 775 libras esterlinas de oro. En 1924, don José Miguel Forga Selinger inició la construcción de su castillo. Desde ese día hasta la fecha es conocido con el nombre de Castillo Forga o Miramar, uno de los atractivos turísticos de Mollendo. Mollendo posee un espectacular circuito de playas, que la ha convertido en un atractivo turístico a nivel nacional e internacional. En las épocas de enero a marzo, recibe una gran cantidad de visitantes, que ha generado que su población tenga un gran dinamismo económico. Llegar a la primera y segunda playa, para disfrutar de la arena, las olas, del mar y el sol. Un poco más alejadas se encuentran las playas número 3 y 4, que son de igual de hermosas, además de contar con todos los servicios para que el visitante se sienta como en casa.

0: que cuenta con complejos turísticos, restaurantes, hoteles, videopubs, discotecas y poseedora de todos los adelantos de la comunicación moderna. Además, cuenta también con un moderno complejo acuático, con toboganes espectaculares. A disfrutar demoliendo.
1: Es que yo soy de Puerto Bravo.
0: Es una de las pocas ciudades costeras que ha logrado combinar la arquitectura moderna y la antigua, porque a pesar de tener edificios nuevos y de construcción noble, aún posee casas hechas con madera y quincha, que han sido conservadas a través del tiempo. Pero toda esta efervescencia de verano arranca el 5 de enero, fecha en que el Puerto Bravo celebra su aniversario. Aquí se desarrollan actividades protocolares y de sana diversión. Cada año llegan cientos de personas de todo el territorio peruano. Moliendo se encuentra a 2 horas de la ciudad de Arequipa. Definitivamente la provincia de Islay tiene lugares preciosos para visitar este verano. No te quedes en casa y descubre las encantadoras playas del Puerto Bravo de Moliendo.
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5: ¡9 y 2!

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1: Nueve y seis.

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2: ¡9 y 10!

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0: ¡9 y 14!

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1: ¡9 y 21!

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0: ¡9 y 20!

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4: ¡9 y 33!

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3: 9 y 38.

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1: Les saluda Daniel Olivas. Bienvenidos al micro noticiero del Congreso de la República. Estas son las principales noticias del Parlamento Nacional. En el Centro de Operaciones de Emergencia Nacional COEN, el presidente del Congreso, Fernando Rospigliosi, realizó un recorrido por sus instalaciones para conocer las acciones que el INDECI ejecuta frente a desastres naturales en el país. La visita formó parte de sus actividades por la semana de representación.
2: Como ayer nos dijeron en CENEPRED y acá también se ha confirmado en el INDECI, la mayor parte de gobiernos regionales y gobiernos locales hasta el momento no están tomando las previsiones necesarias. Hay que hacer un llamado urgente a gobiernos regionales y a gobiernos locales para que tomen las medidas del caso. Tienen que tener muchas cosas, tienen que tener alimentos, tienen que tener una serie de vituallas para prepararse ante un fenómeno que va a afectar seguramente a cientos de miles de personas.
1: En Arequipa, la congresista Diana González de la bancada Avanza País visitó el proyecto de mejoramiento y ampliación del servicio de atención del Instituto Regional de Enfermedades Neoplásicas, SUR, donde destacó la importancia de fortalecer la infraestructura y los servicios especializados para mejorar la atención oncológica de miles de pacientes provenientes del sur del país. En la provincia de Huancayo, en la región Junín, el congresista Waldemar Cerrón de la bancada Perú Libre se reunió con representantes de la institución educativa José Carlos Mariátegui, quienes expusieron las necesidades de infraestructura y servicios que enfrenta su institución educativa. En ese contexto, solicitaron que el Parlamento gestione en el marco de sus facultades de representación una reunión con el funcionario del Ministerio de Educación y del Gobierno Regional de Junín para abordar esta problemática. La Comisión de Constitución y Reglamento aprobó el dictamen de insistencia recaído en la observación del Poder Ejecutivo a la autógrafa de la Ley de Gestión Integral de la Declaración Jurada de Ingresos, Bienes y Rentas y de la Declaración Jurada de Intereses. Muchas gracias por acompañarnos en esta edición. Recuerda que también nos puede escuchar por Congreso Radio. ¡Hasta la próxima!
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2: ¡9 y 49!

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2: ¡10 y 2!

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1: ¡10 y 7!

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1: ¡10 y 13!

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2: ¡21!

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0: 10 y 29.
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2: Yes, Y33.
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3: Les saluda Daniel Olivas. Bienvenidos al micronoticiero del Congreso de la República. Estas son las principales noticias del Parlamento Nacional. En el Centro de Operaciones de Emergencia Nacional, COEN, el presidente del Congreso, Fernando Rospigliosi, realizó un recorrido por sus instalaciones para conocer las acciones que el INDECI ejecuta frente a desastres naturales en el país. La visita formó parte de sus actividades por la semana de representación.
4: Como ayer nos dijeron en Senepret y acá también se ha confirmado en el INDECI, la mayor parte de gobiernos regionales y gobiernos locales hasta el momento no están tomando las previsiones necesarias. Hay que hacer un llamado urgente a gobiernos regionales y a gobiernos locales para que tomen las medidas del caso. Tienen que tener muchas cosas, tienen que tener alimentos, tienen que tener una serie de vituallas para prepararse ante un fenómeno que va a afectar seguramente a cientos de miles de personas.
3: En Arequipa, la congresista Diana González de la bancada Avanza País visitó el proyecto de mejoramiento y ampliación del servicio de atención del Instituto Regional de Enfermedades Neoplásicas, SUR, donde destacó la importancia de fortalecer la infraestructura y los servicios especializados para mejorar la atención oncológica de miles de pacientes provenientes del sur del país. En la provincia de Huancayo, en la región Junín, el congresista Waldemar Cerrón de la bancada Perú Libre se reunió con representantes de la institución educativa José Carlos Mariátegui, quienes expusieron las necesidades de infraestructura y servicios que enfrenta su institución educativa. En ese contexto, solicitaron que el Parlamento gestione en el marco de sus facultades de representación una reunión con el funcionario del Ministerio de Educación y del Gobierno Regional de Junín para abordar esta problemática. La Comisión de Constitución y Reglamento aprobó el dictamen de insistencia recaído en la observación del Poder Ejecutivo a la autógrafa de la Ley de Gestión Integral de la Declaración Jurada de Ingresos, Bienes y Rentas y de la Declaración Jurada de Intereses. Muchas gracias por acompañarnos en esta edición. 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
2: ¡10 y 43!

Llegar a viejo es un regalo de Dios, privilegio de pocos. Los hijos comprenderán a los padres cuando también sean padres, y ellos les hagan lo mismo peor de lo que nosotros les hacemos.

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3: ¡Diez!
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7: Once y uno.

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0: ¡11 y 9!
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0: 11 y 22

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1: Y 29.

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4: Once y treinta

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8: Les saluda Daniel Olivas. Bienvenidos al micro noticiero del Congreso de la República. Estas son las principales noticias del Parlamento Nacional.

0: Centro de Operaciones de Emergencia Nacional, COEN, el presidente del Congreso, Fernando Rospigliosi, realizó un recorrido por sus instalaciones para conocer las acciones que el INDECI ejecuta frente a desastres naturales en el país. La visita formó parte de sus actividades por la semana de representación.
1: Como ayer nos dijeron en Senepret y acá también se ha confirmado en el INDECI, la mayor parte de gobiernos regionales y gobiernos locales hasta el momento no están tomando las previsiones necesarias. Hay que hacer un llamado urgente a gobiernos regionales y a gobiernos locales para que tomen las medidas del caso. Tienen que tener muchas cosas, tienen que tener alimentos, tienen que tener una serie de vituallas para prepararse ante un fenómeno que va a afectar seguramente a cientos de miles de personas.
0: En Arequipa, la congresista Diana González de la bancada Avanza País visitó el proyecto de mejoramiento y ampliación del servicio de atención del Instituto Regional de Enfermedades Neoplásicas, SUR, donde destacó la importancia de fortalecer la infraestructura y los servicios especializados para mejorar la atención oncológica de miles de pacientes provenientes del sur del país. En la provincia de Huancayo, en la región Junín, el congresista Waldemar Cerrón de la bancada Perú Libre se reunió con representantes de la institución educativa José Carlos Mariátegui, quienes expusieron las necesidades de infraestructura y servicios que enfrenta su institución educativa. En ese contexto, solicitaron que el Parlamento gestione en el marco de sus facultades de representación una reunión con el funcionario del Ministerio de Educación y del Gobierno Regional de Junín para abordar esta problemática. La Comisión de Constitución y Reglamento aprobó el dictamen de insistencia recaído en la observación del Poder Ejecutivo a la autógrafa de la Ley de Gestión Integral de la Declaración Jurada de Ingresos, Bienes y Rentas y de la Declaración Jurada de Intereses. Muchas gracias por acompañarnos en esta edición. 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
2: ¡11 y 42!

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0: ¡12 y 10!

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0: ¡12 y 15!

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1: 12 y 27.

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0: ¡Qué rico, comadrita!

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0: Y 41.

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1: ¡12 y 52!

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1: Una y 14.

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4: Una y 23.

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1: Una y 29.

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2: Una y 37.

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1: Les saluda Daniel Olivas. Bienvenidos al micro noticiero del Congreso de la República. Estas son las principales noticias del Parlamento Nacional. En el Centro de Operaciones de Emergencia Nacional, COEN, el presidente del Congreso, Fernando Rospigliosi, realizó un recorrido por sus instalaciones para conocer las acciones que el INDECI ejecuta frente a desastres naturales en el país. La visita formó parte de sus actividades por la semana de representación.
2: Como ayer nos dijeron en Senepret y acá también se ha confirmado en el INDECI, la mayor parte de gobiernos regionales y gobiernos locales hasta el momento no están

0: tomando las previsiones necesarias. Hay que hacer un llamado urgente a gobiernos regionales y a gobiernos locales para que tomen las medidas del caso. Tienen que tener muchas cosas, tienen que tener alimentos, tienen que tener una serie de vituallas para prepararse ante un fenómeno que va a afectar seguramente a cientos de miles de personas.
1: En Arequipa, la congresista Diana González de la bancada Avanza País visitó el proyecto de mejoramiento y ampliación del servicio de atención del Instituto Regional de Enfermedades Neoplásicas, SUR, donde destacó la importancia de fortalecer la infraestructura y los servicios especializados para mejorar la atención oncológica de miles de pacientes provenientes del sur del país. En la provincia de Huancayo, en la región Junín, el congresista Waldemar Cerrón de la bancada Perú Libre se reunió con representantes de la institución educativa José Carlos Mariátegui, quienes expusieron las necesidades de infraestructura y servicios que enfrenta su institución educativa. En ese contexto, solicitaron que el Parlamento gestione en el marco de sus facultades de representación una reunión con el funcionario del Ministerio de Educación y del Gobierno Regional de Junín para abordar esta problemática. La Comisión de Constitución y Reglamento aprobó el dictamen de insistencia recaído en la observación del Poder Ejecutivo a la autógrafa de la Ley de Gestión Integral de la Declaración Jurada de Ingresos, Bienes y Rentas y de la Declaración Jurada de Intereses. Muchas gracias por acompañarnos en esta edición. Recuerda que también nos puede escuchar por Congreso Radio. ¡Hasta la próxima!
2: ¡Una y 43!

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1: Una y 52.

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4: ¡Dos y tres!

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3: Dos y diez.

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1: Dos y 21.

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2: Dos y 31.

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5: Dos y 39.

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1: Dos y 42.

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2: Dos y 59.

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4: ¡Tres y dos!

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0: Tres y cinco.

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1: ¡3 y 17!

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2: ¡3 y 31!

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1: Les saluda Daniel Olivas. Bienvenidos al micro noticiero del Congreso de la República. Estas son las principales noticias del Parlamento Nacional. En el Centro de Operaciones de Emergencia Nacional COEN, el presidente del Congreso, Fernando Rospigliosi, realizó un recorrido por sus instalaciones para conocer las acciones que el INDECI ejecuta frente a desastres naturales en el país. La visita formó parte de sus actividades por la semana de representación.
2: Como ayer nos dijeron en CENEPRED y acá también se ha confirmado en el INDECI, la mayor parte de gobiernos regionales y

0: gobiernos locales hasta el momento no están tomando las previsiones necesarias. Hay que hacer un llamado urgente a gobiernos regionales y a gobiernos locales para que tomen las medidas del caso. Tienen que tener muchas cosas, tienen que tener alimentos, tienen que tener una serie de vituallas para prepararse ante un fenómeno que va a afectar seguramente a cientos de miles de personas.
1: En Arequipa, la congresista Diana González de la bancada Avanza País visitó el proyecto de mejoramiento y ampliación del servicio de atención del Instituto Regional de Enfermedades Neoplásicas, SUR, donde destacó la importancia de fortalecer la infraestructura y los servicios especializados para mejorar la atención oncológica de miles de pacientes provenientes del sur del país. En la provincia de Huancayo, en la región Junín, el congresista Waldemar Cerrón de la bancada Perú Libre se reunió con representantes de la institución educativa José Carlos Mariate, quienes expusieron las necesidades de infraestructura y servicios que enfrenta su institución educativa. En ese contexto, solicitaron que el Parlamento gestione en el marco de sus facultades de representación una reunión con el funcionario del Ministerio de Educación y del Gobierno Regional de Junín para abordar esta problemática. La Comisión de Constitución y Reglamento aprobó el dictamen de insistencia recaído en la observación del Poder Ejecutivo a la autógrafa de la Ley de Gestión Integral de la Declaración Jurada de Ingresos, Bienes y Rentas y de la Declaración Jurada de Intereses. Muchas gracias por acompañarnos en esta edición. 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Hasta la próxima.

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1: ¡3 y 52!

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7: La hora en todo el país son las 4.

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1: ¡4 y 7!

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0: ¡Cuatro y diez!

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1: ¡4 y 13!
2: ¡Japonesa! ¡Ahora bien, criolla!

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1: ¡4 y 22!

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1: ¡4 y 25!

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3: ¡4 y 33!

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0: ¡Cuatro y 37!

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3: Les saluda Daniel Olivas. Bienvenidos al micro noticiero del Congreso de la República. Estas son las principales noticias del Parlamento Nacional. En el Centro de Operaciones de Emergencia Nacional COEN, el presidente del Congreso, Fernando Rospigliosi, realizó un recorrido por sus instalaciones para conocer las acciones que el INDECI ejecuta frente a desastres naturales en el país. La visita formó parte de sus actividades por la semana de representación.
4: Como ayer nos dijeron en Senepret y acá también se ha confirmado en el INDECI, la mayor parte de gobiernos regionales y gobiernos locales hasta el momento no están tomando las previsiones necesarias. Hay que hacer un llamado urgente a gobiernos regionales y a gobiernos locales para que tomen las medidas del caso. Tienen que tener muchas cosas, tienen que tener alimentos, tienen que tener una serie de vituallas para prepararse ante un fenómeno que va a afectar seguramente a cientos de miles de personas.
3: En Arequipa, la congresista Diana González de la bancada Avanza País visitó el proyecto de mejoramiento y ampliación del servicio de atención del Instituto Regional de Enfermedades Neoplásicas, SUR, donde destacó la importancia de fortalecer la infraestructura y los servicios especializados para mejorar la atención oncológica de miles de pacientes provenientes del sur del país. En la provincia de Huancayo, en la región Junín, el congresista Waldemar Cerrón de la bancada Perú Libre se reunió con representantes de la institución educativa José Carlos Mariátegui, quienes expusieron las necesidades de infraestructura y servicios que enfrenta su institución educativa. En ese contexto, solicitaron que el Parlamento gestione en el marco de sus facultades de representación una reunión con el funcionario del Ministerio de Educación y del Gobierno Regional de Junín para abordar esta problemática. La Comisión de Constitución y Reglamento aprobó el dictamen de insistencia recaído en la observación del Poder Ejecutivo a la autógrafa de la Ley de Gestión Integral de la Declaración Jurada de Ingresos, Bienes y Rentas y de la Declaración Jurada de Intereses. Muchas gracias por acompañarnos en esta edición.

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2: Y 18.

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2: ¡20!

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1: Cinco y 59.

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0: Seis y uno.

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1: Seis y 17.

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1: 6:20.
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1: ¡6 y 28!

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1: Seis y treinta y nueve.

Llegar a viejo es un regalo de Dios, privilegio de pocos. Los hijos comprenderán a los padres cuando también sean padres, y ellos les hagan lo mismo o peor de lo que nosotros les hacemos.

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1: Seis y 49.

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1: ¡Seis!

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